0: 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Esta es la hora.
1: Esta es la hora en su radio Carnaval. 20 horas con 33 minutos.

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1: Esta es la hora en su Radio Carnaval, 20 horas con 34 minutos.

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2: Esta es la hora.
3: En su radio Carnaval, ya son las 21 horas con un minuto.

0: 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Esta es la hora.
1: En su radio Carnaval ya son las 21 horas con 30 minutos.
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Esta es la hora. 22 horas, 10 de la noche. 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

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Esta es la hora. En Carnaval FM son las 22 horas con 33 minutos.

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Esta es la hora. En la Carnaval, 23 horas con 3 minutos. 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

0: 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Esta es la hora.
1: En la Carnaval, 23 horas con 33 minutos.

0: para vos también, amor.
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1: Esta es la hora. En Carnaval FM son las 0 horas con 1 minuto.

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1: En Carnaval FM son las 0 horas con 6 minutos.

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1: En Carnaval FM son las 0 horas con 28 minutos.

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Esta es la hora. En la Carnaval es la una de la madrugada con 3 minutos. En la Carnaval es la una de la madrugada con 3 minutos.

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1: En la Carnaval es la 1 de la madrugada con 18 minutos.

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1: Esta es la hora. En la Carnaval es la 1:00 a.m. con 35 minutos. En la Carnaval es la 1:00 a.m. con 35 minutos.

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1: En la Carnaval es la 1 de la madrugada con 50 minutos.

Esta es la hora. En su radio regalona son las 2 de la madrugada con un minuto. En su radio regalona son las 2 de la madrugada con un minuto.

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1: Buenos días, señoritas.
2: Buenos

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1: En su Radio Regalona son las 2 de la madrugada con 12 minutos.

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Esta es la hora. En su radio regalona son las 2 de la madrugada con 32 minutos.

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2: En su radio regalona, son las 2 de la madrugada con 35 minutos.
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1: Esta es la hora en su Radio Carnaval, 3 de la madrugada con 20 minutos.

0: Esta es la hora. Esta es la hora en su Radio Carnaval, 3 de la madrugada con 33 minutos.
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Esta es la hora. Son las 4 de la madrugada en su Radio Carnaval. 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
1: En su radio Carnaval son las 4 de la madrugada con 13 minutos.

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0: Esta es la hora.
1: En su radio Carnaval, son las 4 de la madrugada con 30 minutos. En su radio Carnaval, son las 4 de la madrugada con 30 minutos.

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1: En su Radio Carnaval son las 4 de la madrugada con 46 minutos.

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1: En Carnaval FM son las 5 de la madrugada con 12 minutos.

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Esta es la hora. En Carnaval FM son las 5 de la madrugada con 31 minutos.

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1: En Carnaval FM son las 5 de la madrugada con 41 minutos.

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0: Esta es la hora. En su radio Carnaval son las 6 de la mañana con 2 minutos.
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1: Hola, buenos días.
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1: Hola, buenos días, Radio Carnaval. Hola, buenos días, la que más se escucha. Hola, buenos días, la número uno. Acá estamos, sonando firme y fuerte. Con redes sociales habilitadísimas en Facebook, Radio Carnaval FM. 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En Instagram estoy como el meche.1.
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0: Muy buenos días, amigo Meche. Muy buenos días, amigo Meche. Su amigo Meche, igual saludo muy afectuosamente, estando en el excelente inicio de semana, hermano. Saludo grande para la familia Carnaval, que lo escucha todas las mañanas, hermano. Desde el norte al sur, la familia Carnaval era la que nos falla, la que más escucha. Y también a la locomoción mayor y menor de Gamba Paraíso y Ambar. Éxito, desde aquí, desde Gómez Carrete, se despide Cochigual, desde ahí, hermano. Chau, chau.
1: Un abrazo, amigo mío. Buenos días, Radio Carnaval. Hola, Carlos. Buenos días, Radio Carnaval. Hola, Carlos, la que más escucha. Besito grande para Martita Vargas. Saludos también para María Tapia. Hola, hola, Radio Carnaval.
2: Buenos días, Josefina, amado. ¿Cómo estás tú? Feliz semana del 22 de junio. Feliz lunes. Espero que tengamos una semana muy linda con tu compañía, con tus risas, con tus bromas y todo lo demás. Así que acá, desde Antofagasta, Jimenita, escuchándote y mandarle un beso y un abrazo a todas las familias carnavaleras. Un besito, mi cocina amado, que tenga un maravilloso día.
1: Un besito, cariño mío, lindo día, un abrazo, bendiciones.

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0: 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La Radio Carnaval a esa hora. Seguimos sonando firme y fuerte.

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1: Una
0: radio carnaval a esta hora.
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0: Un abrazo grande para los amigos en Tocopilla, que le esperan con cielos cubiertos por la mañana. 19 grados será la máxima. Cielo nublado, variando a nubosidad parcial por la tarde. Antofagasta a esta hora 12 grados, esperando la máxima de 18, despejado con nubosidad parcial por la tarde.
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0: Para los amigos en Ovalle, 18 grados será la máxima, despejado por la mañana y también por la tarde. 17 en Combarbalá, cielo totalmente despejado durante todo el día.
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0: Para el 100.7, La Ligua y Cabildo, despejado y helada por la mañana. 17 será la máxima, despejado por la tarde. Para Papudo, Zapallar, Cachagua, Maitecillo, Lomoye, Pichicuy, costa norte de la región de Valparaíso, 16 grados la máxima. Por la tarde, cielos despejados con vientos entre 25 y 40 kilómetros por hora, con ráfagas de hasta 50 kilómetros por hora.

para el Valle de la Aconcagua, San Felipe, Los Andes, Catemu, Yayay, Panquehue, despejado y helada. 18 grados será la máxima, cielos despejados por la tarde. En los valles intermedios, La Calera, La Cruz, Quillota.

esperando una máxima de 18 grados, cielos despejados por la mañana y también por la tarde, con vientos entre 25 y 40 kilómetros por hora. Para Viña del Mar y el Gran Valparaíso, 6 grados a esta hora, esperando una máxima de 15, cielos totalmente despejados. Por la tarde, despejado con vientos entre 25 y 40 kilómetros por hora, con ráfagas de viento de hasta 50. Para Algarrobo, para el Quisco, para San Antonio, 5 grados a esta hora, esperando una máxima de 15 grados, cielo despejado durante todo el día. Por la tarde, despejados con vientos entre 25 y 40 kilómetros.

0: hacia abajo.
1: Buenos días. Buenos días, Radio Carnaval. Buenos días, la que más se escucha. Buenos días, la número uno. Acá estamos sonando firme y fuerte. 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La Radio Carnaval en vivo. Despertamos a Chile. Turno de valientes. Yo estoy contigo, tú estás conmigo. Vamos arriba.

0: Hola, buenos días, Radio Carnaval.
1: Muy buenos días, Gran Puerto Mecha, aquí Marco Forteaba, reportándose 8 millones para ti aquí en el centro de Villa del Mar. Un gran saludo a todos los carnavaleros, que tengan un excelente inicio de semana. Saludos a todos desde Villa del Mar, Chile, gracias.
0: Hola, hola.
2: Buenos días, Mechita. Ya por acá los tíos del furgón, el tío Peter, la tía dice ya estamos óptimos y operativos. Dándole al trabajo, Mechita, como día lunes, sin ganas, con sueño y frío. Mechita, que tengas un buen día. Saludo a todos los carnavaleros de Chile y a ti en especial. Besito, Mechita, se cuida.
0: Un abrazo, cariño mío. Buen día, Radio Carnaval. Hola, hola. Buenos días. Ya, pues, levántense.
3: Que pongan la trompeta ahí para que ya todo el mundo arriba, levantarse ya.
4: Ya, ahora sí, oye. Ya, ahora sí.
3: ¡Eso! ¡Ya! ¡Ya!

0: Eso, así que se levantaron, ¿no? Se levantaron ya.
1: Esta es la hora. En su Radio Carnaval son las 6 de la mañana con 34 minutos.

0: Hola, buenos días. Hola.
1: Hola, Meche, buenos días. Un abracito para usted, que tenga un buen comienzo de semana, un buen lunes. Y nada, pues por aquí feliz porque ya empieza la temporada.
0: Mire qué lindo.
1: Así que se acabaron las vacaciones. Besitos.
0: Un besito, un abrazo, cariño mío. Bendiciones. Buen día, Radio Carnaval.
2: Buenos días, Meche. Chiquitito reportándose desde Peña Blanca, Cabildo. Con mucho frío. Está muy helado. Pero aquí, con toda la energía puesta, ya a punto de entregar el turno para irnos a descansar y volver en 4 días más. Saludo a todos los carnavaleros. Y a la familia carnavalera. El chiquitito. ¿Ah?
3: Tengo frío, Juan.
0: ¡Peladito! ¡Peladito, compadrito! Buen día, Radio Carnaval. Hola, hola. Buen día, la que más se escucha. Buen día, la Radio Carnaval. Despertamos a Chile. Turno de valiente 638.
1: Saludos, Meche. Que hola. Tengo un lindo día. Saludos. Saludos a su mamita. Que esté bien con la bendición de mi señor. Saludos. Saludo a Carlito, Sal, William, saludo a San Berry, a Janito, al la tía Daisy, al Davy, a todos. Saludo, saludo al que me está escuchando también, saludo. Un chorro de bendiciones, óptimo operativo, Tocopilla, Carnaval de Tocopilla, saludo.
0: Saludos, abrazos, bendiciones para Anita Veroiza. Hola, hola, cariño mío. Buen día, Radio Carnaval.

0: Hola, buenos días.
1: Hola, compadrito. ¿Cómo está, compadrito? ¿Cómo está, compadre? Espero que esté bien. Buenos días para todos los carnavaleros. Oiga, compadre, ¿sabe que la... obviamente usted sabe que está haciendo frío, está haciendo mucho frío.
0: Sí, está heladito.
1: Ah, y mi hijo, mi señora, mi hijo, mi amor, me dijo, mire, le compré baldía al papá para que no pase frío. Una primera capa. Perfecto.
0: Mira
1: que... me la puse. Ahora no sé si me abriga la mitad, la guata para arriba y la otra para abajo. Para escopeto.
0: Era una talla más, pa' amigo, era una talla más. Buen día, Radio Carnaval.
2: Buen día, Meche, buen día, Meche. Saludos, compa. Ya rumbo a la chambita. Hoy ya se entra más tarde, pero hay que moverse antes, pues, Meche, porque si no, que hay pegado en el taco.
0: Correcto.
2: Llega atrasado, te reta, nada.
0: Eso pasa.
2: Que tenga un excelente fin de semana, compa. Un gran abrazo. Ya estamos listos.
0: Estamos listos.
2: Ya día poquita pega. Lunes, martes, miércoles y era.
0: Estamos listos.
2: Si te falta alguien para barrer ahí en la radio, me avisé.
0: No, vale, usted estaba... para otras cosas. Para otras cosas. Estaba cosas más grandes. Ándate pensado. ¡Vamos arriba!

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1: Se equivocaron de persona, dice. Me gusta sembrar la duda, pero...

0: Buenos días, Radio Carnaval. Buenos días, la que más se escucha. Hola.
1: Buenos días, compadrito. ¿Cómo estás? Buenos días, Guito. ¿Cómo estás en la sintonía?
0: Hola.
1: Aquí Antofagasta igual está heladito, está fresquito, compadre. Pero soportable. Aquí vamos a buscar a los chiquillos, compaditos para la negra. Y como siempre, compadre, muchas gracias por dar inicio con la buena energía, la buena onda, la buena música, con la que más se escucha.
0: Un abrazo, amigo mío.
2: Hola, Micho, muy buenos días. Por aquí la tía Daisy. Espero que hayas tenido un excelente día del papá junto a tus niños, junto a tu familia y para todos los papitos de Chile también. Y espero que tengas una excelente semana, tú y todos tus carnavaleros. Un abrazo grande por aquí a la señora María Beloísa, al David, a mi grupo y a todos los carnavaleros y que tienen, y tengo la dicha de poder saludarlos todos los días y dándole gracias a Diosito ante nada. Chao, Messi, que tenga un lindo día. Chao, chao, por aquí la tía Daisy.

0: Hola, buenos días, Radio Carnaval.
1: Hola, hola, hola. Messi, compadre, buenos días. ¿Cómo estamos, compadrito? Aquí desde Villa Alemana. La panadería San Lorenzo, compadre, la mejor de acá. La mejor de acá, de la zona. Y como siempre, saludando a mi compadre Pepito, que se llama igual que usted, a Hidalgo.
0: La joya.
1: Mi compadre Pochongo. ¡Pochongo! Y mi compadre es un enanito. Y mi compadre, como siempre, en el horno, sacando las naranjitas aquí. Compadre, se despide aquí desde la panadería San Lorenzo, compadre, Villa Alemana. Saludos, compañero, buen día.

0: Sofi, ¿cómo estás? Espero que te encuentres muy bien. Yo amanecí con hambre, Meche, con mucha hambre.
1: ¿Qué le pasó?
0: Te mando un beso, un abrazo y que estés muy, pero muy, muy, muy bien. Te quiero mucho, Meche.

0: Hola, buenos días, buenos días, buenos días, Radio Carnaval.
1: Gracias, mi vida. Estoy aquí, en Antofagasta.
0: ¡Eso!
2: Muy buenos días, gran amigo Guameche, acá reportando de Recinto de Vaqueros, San Esteban. Ya terminé de atender el animalito, le tomé desayuno acá solito, pero ayer vino mi nieta a verme, me trajo un lindo regalo con mi hija Alejandra y mi futuro yendo Jason. Bueno, me traje en Viña del Mar estudiando, mi hijito que tiene pruebas esta semana. Pero está estudiando Derecho, no es fácil, me imagino. Pero uno como papá igual se siente solo, pero hay que darle soltar a los hijos. Bendiciones para todos los carnavaleros, feliz lunes, un abracito, lo queremos mucho. También Cuartito Vaquero presente, San Esteban acá.
0: ¡Eso! Buen día, Radio Carnaval. Hola, hola, hola, Meche. Por acá vamos con todo el ritmo, con todo el ánimo, junto a la Radio Carnaval. Que sea un gran día, una gran semana, llenito de amor, bendiciones para todos. ¡Un abrazo! Hola, buenos días.

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Junto a ellos y junto a ti, la Radio Carnaval. Hola, buenos días.

vamos a las noticias. Nos felicitó De las Piedra y dijo que Colombia comienza una nueva etapa de libertad. Denis Priela, del Movimiento Defensores de la Patria, ganó este domingo en segunda vuelta las elecciones presidenciales de Colombia. Cabo Verde no le teme a Uruguay y le sacó un empate. Cabo Verde anotó sus dos primeros goles en la historia de los mundiales. España goleó a Arabia Saudita por 4-0 y quedó como líder en el grupo H. Con esto Uruguay debe ganarle a España. Irán y Bélgica cerraron la jornada con un agónico empate.

Irán interrumpió negociaciones con Estados Unidos tras nueva amenaza de Trump. Oye, pero córtenla, pues, viejo. Justo que venía bajando la benzina. Hay que tirarlo para la talla ya, no, si no, ya no queda. Oh.

adulto mayor falleció tras descompensarse en medio de un partido de fútbol en Villa Alemana. La víctima, 62 años, se desplomó durante el primer tiempo de un encuentro deportivo en la cancha de Peña Blanca, donde pese a maniobras de rehabilitación, murió en el recinto. Caso Niños Haitianos, Defensoría de la Niñez dijo que hasta ahora no hay denuncias de comisiones de delitos de trata o tráfico. Anuar Quisille valoró las decisiones tomadas por la administración de José Antonio Kast al conformar una fuerza de tareas donde lo más positivo es que sea liderado por el ministro de Desarrollo Social. Informaciones que entregamos a esta hora acá en la Radio Carnaval. Informaciones a esta hora acá en la Radio Carnaval.

0: Radio Carnaval, ahí está ahora sonando firme y fuerte. Hola, buenos días. ¿Qué pasó? Todavía no se levanta. Ya, vamos a ir una vueltecita nomás.
1: Ahora sí, oye. Ya, ahora sí.
2: Eso.

0: eso, eso. Así que se levantaron, ¿eh? Se levantaron ya.
1: Esta es la hora. 7 de la mañana con 5 minutos.

0: presente, buenos días. Hola, Meche, aquí junto a la carnaval vengo de Concepción en el bus. Un abrazo, un besito, cariño mío, buenos días.
1: Hola, Meche, buenos días. Hola, feliz Moniquita. Lunes a todos. Que tengan un excelente día. Besitos.
0: ¡Eso!
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0: Con ánimo, con fuerza.

0: Buen día, Meche.
1: Hola.
0: Jorge de acá de Quilpué.
1: Hola, Sergio.
0: Aquí Quilpué. Estamos empezando la semana, así que para todos los carnavaleros, un buen inicio de semana. Esta semana es larga, así que acordarse que el lunes, próximo lunes, es feriado, 29 es feriado, así que sacarle el jugo esta semana, ponerse las pilas y como día lunes, ya empezamos con los tacos, ya vamos saliendo de Quilpué con tacos. Así que darse ánimo nomás. Un saludo a todos los carnavaleros. Adiós, que estén bien.
1: Un abrazo, amigo mío. Buen día, Radio Carnaval.
2: Y esto va para todas las caprichosas.
1: Para ti, mi amor.

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1: Buenos días, Radio Carnaval. Buenos días, la que más se escucha. Buenos días, la número uno. 7 de la mañana, 22 minutos.

7 de la mañana, 22 minutos. Sí, hoy mucha gente está de vacaciones, de invierno, los niños. Sabemos muy bien que los universitarios salen un poquito después. Para ellos un abrazo grande, buen día. Saludos a toda la gente que tiene una piscina en la casa.

0: ¿Por qué una gente viene en la piscina de la casa? Porque sí. Porque sí.
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0: ¿Cómo no saludar a la gente que tiene una piscina en la casa? Muy buenos días, Radio Carnaval.
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0: Un abrazo grande para usted, que lo único que quiere es que en el la próxima temporada de verano no tan solo tener una piscina, sino que tener un detector de metales para ir a la playa. ¿Por qué no? ¿Por qué no? ¿Son cosas que uno quiere tener? Hola, Carlos. Saludos, Carlitos Reyes. Muy buen día, Radio Carnaval. Se habrá caído de la cama, Carlitos. Se despertó temprano, justo hoy día que los niños están de vacaciones. Dijo, voy a salir a dar una vuelta. Muy bien, Carlos. Buen día, Radio Carnaval.
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0: ¿Qué le pasó?
3: Un saludo para todos los que no nos enteramos de que había vacaciones. Pero no hicimos conciencia, salimos súper temprano y ya estoy en el trabajo. Más de media hora de anticipación.
0: Mira, Andro. Bueno, aproveche de tomar desayuno. Aproveche de tomar desayuno. Besito, Mónica.

abrazo, abrazo. Muy buenos días, Radio Carnaval. Besito también para la Cotetita, besitos. Hola, Cotetita, un abrazo, buen día. Radio Carnaval en el...

0: para ti, mi amor, donde quiera que estés. Hola.
1: Buenos días, Potromeche. Buenos días, Potromeche.
0: Hola, amigo.
1: Para mi regalón a la Javierita, Sidora Catalina y su gimnasia.
0: Muy bien.
1: Y el chileno que anda por ahí, chileno. Al Esteban, el mágico de San Antonio, al amigo Fabián y a toda la locomoción colectiva. Que tenga bonito inicio de semana. Chau, chau.
0: Un abrazo, amigo mío. Buen día, Radio Carnaval. Hola, hola. Un abrazo para Vicky, mi chanchito. Muy helado, Meche, a esta hora, pero con la Carnaval nos abrigamos un poquito. Muy buen día, Radio Carnaval. Hola, hola.
2: Meche, un mensajito para mi orellana favorita, que sé que te viene escuchando. Que me diga dónde viene para esperarla en el estacionamiento.
0: Por favor,
2: que llegue muy temprano.
0: Oh, por ti. Ay, mi amor, que llego tan temprano. Vaya a poner la tetera mientras. No sé si voy a entrar a la pista. Buenos días, Radio Carnaval. Buenos días, la que más se escucha. Hola, hola. Un besito para Magdalena. Un abrazo, Meche. Linda semana. Mira, nos escribió Magdalena y también otra Magdalena más. Meche, qué alegría escucharte de tempranito como siempre. Un abrazo para todos los carnavaleros.
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0: Un abrazo, un besito. Bendiciones, mi amor.
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0: Buenos días, Radio Carnaval.

0: Esta es la hora. 7:33 a.m.
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0: La Radio Carnaval a esta hora, señora, señor, dama, caballero, niño, niña.
1: Hola, Meche, soy la Orellana, favorita de la muñequita. Voy en Los Pinos, así es que llego en un ratito, espérame. Chau, chau.
0: Estamos en la que más, estamos en la que más.

0: Vicky, un besito, un abrazo, bendiciones, Litoral Central presente, un abrazo, cariño mío,
1: hola,
0: buen día.
1: Hola, hola, Meche, ¿cómo estás, amiguito? Por acá DJ J. Mix, ¿cómo está? ¿Cómo la pasó en el día del Americano? ¿Cómo está, amiguito? Por acá con todo el Power, DJ J. Mix, bendiciones para todos y buenas vibras para toda la familia carnavalera en este día, lunes, empezando la semana.
0: Listo, vale, un abrazo.

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0: con todo para este carnavalazo de día viernes. 14 de agosto en Centro de Eventos Casa Grande. Vamos a estar. Yo voy a trasnochar un poquito más, quizás. Correcto. Voy a...
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0: A lo mejor, quizás

0: se lo puede perder, no señora, no señor.
1: Va a estar bueno, va a estar bueno. Oye, y va a ir la ruta. Ah, ya.
0: Ah, al lado mío, al lado mío, al lado mío. No se lo puede perder, no señora, no señor. Va a estar increíble. 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Las entradas ya están disponibles. ¿Están disponibles?

0: Carlos Conde del 731 San Felipe. Ahí están. Sí, señor. Muy bueno, fantástico y espectacular.
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0: Carnavalazo San Felipe, 14 de agosto, Centro de Eventos Casa Grande. Los Poderosos de Chile, Gregorio Godoy, la banda del Sheriff y los Machos de la Cumbia. Radio Carnaval en el aire. ¿Quién va a ir para allá, eh? ¿Quién va a ir para allá? Vamos, juegue. Vamos, vamos nomás.
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0: Les digo al tiro, no se me cae la

0: No creo que le dé permiso al móvil papá. No sé, no sé tampoco, no sé. No lo quemes, no lo quemes.
1: Buenos días. Cupita, aquí te saludo el comando de Cefolestar Alto junto con mi amor Calabala. Aquí escuchando la carnaval. Que tenga buen día, buen comienzo de semana. Lunes.
0: Un abrazo, amigo mío.
2: Mucha queche de menos los tacos.
0: ¿Hola, cómo?
3: Oye, Meche. ¿Sí? ¿Y hoy era tu amiga de Guaro Norte?
0: Todo.
4: ¿Qué tal, mi amigo Meche? ¿Cómo está? Vamos a estar, señor. Vamos a estar ese día.
0: Mira.
4: Vamos a trasnochar un buen ratito. Centro de Eventos Casa Grande.
0: Ahí estaremos.
4: Ahí dice compita.
0: Ahí estaremos.
4: Meche.
0: Un abrazo, amigo mío.
5: Hola, amigo Messi, buenos días. Aquí estamos con mucho frío aquí en San Vicente de Tahuatahua. Por acá, Sergio. Así que ya me queda medio allá para el feriado. Y el lunes andaré, bueno, el sábado voy para Quillota. Andaré por ese lado recorriendo. Mira. A unos viejos amigos. Saludos, amigo Messi, que tenga un buen turno.
0: Un abrazo, amigo mío. Saludos, abrazos, bendiciones, buenos días.

0: papi.
1: Yo ese día voy a dormir, voy a tener que dormir. Ah, tengo que llegar temprano para allá. ¿Hay comida o no hay comida temprano? Los poderosos de Chile. Gringo.

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Buenos días. Buenos días, la que más se escucha. 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

0: 7:58, 7:58.
1: Meche, ¿eso significa que ese fin de semana desaparecí?
0: Correcto, correcto.
2: Capaz que llega la sobrina. Y se puso con la rusa, ¿ah?

0: Espérate que tengo que darle aquí, sí. Estamos en vivo, maestro. Hola, buenos días, Radio Carnaval.
1: Yo tengo una tía ya. Sí. Tiene varias hijas que estaban en otras naciones, dijo. ¡Ya,
0: wey! ¡Córtela, wey! Póngase serio, por favor, póngase serio.
2: En todo caso, si me pregunta, ¿qué estás haciendo tú acá? Yo le diría, no, yo vengo a ver a mi compadre Messi. Discúlpame.
0: No sabía yo que venía a ir para acá. Carnaval. Ya, pero si uno baila en un lado y el otro baila en otro lado, ahí dan los 100 metros. Ahí dan los 100 metros, sí, vos. Son 100 o 200 metros. 200 metros parece. Ahí tendría que estar bailando en el estacionamiento, no más. Ya, chao, me puse sapo. Ya, chao.

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1: 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Esta es la hora. En la Carnaval ya son las 8 de la mañana con 4 minutos.
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8 de la mañana y 21 minutos, Sánchez Yaco 21. ¿Qué tal? Buenos días. Good morning. Al ritmo de Pachuco. Carule. Oga saca, dunga. Oiga, día lunes, bienvenidas a esta, ya podríamos decir, sí, penúltima semana, la próxima semana, dos días y hasta luego el mes de junio.

0: Santoral católico para el día de hoy, San Paulino de Nola, Sila, Yala. Hoy 22 es el Día Internacional de Ser Tú Mismo, Día Mundial del Suelo y la Tierra Fértil, es el Día Mundial del Volkswagen Beetle y el Día Mundial de las Selvas Tropicales. Oiga, sí, la noche de San Juan, el... Vaya preparando la tocarra. ¿23 de junio, la noche de San Juan, o sea, la madrugada de esta noche. Vaya pescando la tocarra y... Se le va a aparecer el cole flecha ahí abajo de la higuera. Muy buenos días.
1: Buenos días, buenos días, buenos días.
0: Puta, qué alegría. Saludos
1: a carnaval, aquí estamos, compadre. Un abrazo grande para todos. Un abrazo para todos los carnavaleros. Ayer fui a la Jade, me gané el premio, lo fui a buscar, me sacaron fotos. Mauri.
0: Ah, fue a buscar el premio, Toñito. Qué bueno, felicitaciones, compadre. Qué bueno, compita. Yo lo esperaba con más alegría, sí, hoy día, pero... No alcanzó para mucho.
2: ¿Eh? Hola, Pupita Mauri, muy buenos
0: ¿Cómo
2: días.
0: Está, ¿cómo estás, Guachi Perry?
2: Espero que lo hayan regaloneado el día de ayer. Muy contento por el triunfo de la U y de los Pumitas. Como siempre, saludar a su familia y para todos los carnavaleros y carnavaleras.
0: Gracias, mi Guachi Perry.
2: Lunes.
0: Un abrazo. Bueno, ganó Cobreloa, ganó Antofagasta. ¿Qué pasa con la neta? Oye, tripleta de Brian Hurtado, se mandó tres pepas. Ayer en el Rolando Cortés Dubó de Mejillones. Buenos días.
3: Hola, amigo Mauro Murgado, ¿cómo estás? ¿Cómo estás? Que tenga un buen día. Saludos a toda la gente de la Radio Carnaval, a todos los papitos que ayer celebraron. Oye, acá en la minera, más fome el día del padre. Oye, para el día de la madre, pusieron globos rojos, dieron rosa, hasta María subieron. Y ayer, poroto, lenteja.
0: Ah, no.
3: Y arroz con pollo. Nada más que eso. Tu re fome. Ya, Mauri, que tenga un buen día. Ya mi penúltimo día. Ya mañana me voy.
0: Como la wifi en la minera.

0: va a tener que mandarme la carta ahí al tío Lucy para que para el próximo año reivindicar el día del papá, güey. Sí, sí, güey, la mansa campaña en la semana. Buenos días.
1: Hola, mi Mauro maravilloso, ¿cómo estás tú? Feliz lunes 22 de junio. ¿Cómo estás? ¿Cómo la pasaste ayer en el día
0: muy
1: de los
0: bien,
1: papis junto
0: muy
1: a tu
0: bien.
1: Papi maravilloso? Cuéntamelo todo, niño. Un besito aquí. Al Cesarín lo preparé, le tuvimos desayuno, un asadito de almuerzo con la tortita. Lo pasamos espectacular. Así que las niñas estuvieron felices con su papá disfrutando su día. Un besito, mi Mauro.
0: Qué rico, Jime. Qué rico que lo haya pasado muy bien, Cesarín Bombín, el día de ayer.
2: Hola, Mauri.
0: Buenos días.
2: Y aquí estamos chambeando ya, como día lunes. Me quedan 2 semanitas y media para salir de vacaciones, compita. Oye, Mauri, a los Pumitas, cábala. Tienen que ir a jugar todos los partidos mexicanos para que ganen. Así, de a tres.
0: Usted lo ha dicho.
3: Hola, Mauricio, ¿cómo estás? Chali, por aquí, viejo. Andamos la chapita. Espero que hayas tenido un buen día ayer. Y hoy día, buen inicio de semana. Saludos a todos los titores. Yo se debe el día sábado bien. Y ayer domingo con mis dos hijos, ¿no? Que la señora amaneció con la agua.
0: Ah. Se quería ahorrar el regalo a la señora entonces, pero lamentablemente no le resultó el truco, no le resultó. Charlie, parece que no le resultó el truco a la ñora, parece. ¿Eh? No le resultó. Buenos días.
4: Hola, papito, ¿cómo estás? Buenos días, papito. Ay, tratando de sobrevivir al día lunes después del Día del Padre. Ay, ayer, qué manera, papi. ¡Qué manera! Ahí disfrutando con mis bebés, había tan viejo ya, pero ya siguen siendo mis bebés. Pues estuvimos a 4 de 6. Por razones de distancia no pudieron estar los otros dos, pero la pasamos maravillosa.
0: Qué bueno, qué bueno.
4: Muy bien celebrado el Día del Padre ayer. Y saludar a usted también, Bobito. En su día también.
0: Muchas gracias, padre. Compadrito. Muchas gracias. Igualmente para usted. Qué rico que lo haya disfrutado junto a todos los babies.
3: Oye, no le resultó, si yo le celebré el día sábado. Vivaracho.
0: Vivaracho el hombre, ¿eh? Vivaracho.
5: Hola, buenos días, estimado amigo Mauri. Ya estamos reportando.
0: Me salí con otro tema, te corto el tiro.
5: Mi sintonía, que tenga un buen turno, que tenga buena semana, que tenga buen día y que haya tenido buen fin de semana junto a su familia y en los eventos. Hoy el partido que se pidió TNT, muy buen partido. Felicitaciones y muchas felicidades a los Pumitas por el 4-2 ante la Serena. ¡Qué partidazo! Que sigamos en esa senda nomás. Ya saludo cordiales, que esté bien, se me cuidan.

0: Buenos días.
1: Hola, Mauri Morgado, tengo usted muy buenos días. Esperando que todos tengan un maravilloso comienzo de semana, una bonita jornada el día de hoy. Bueno, el día del padre se celebró, bien celebrado en mi casa, el fin de semana con un grupo de amigos que la pasamos maravilloso. Y ayer se terminó con una rica once que la hija sacó al papá a comer afuera.
0: Qué rico.
1: Así que eso. Ya, Mauri, besitos, bendiciones, te quiero mucho y saludo a todos los carnavaleros.
0: No nos faltó risa el sábado, Bertuga. No nos faltó risa. No nos faltó de qué reír, ¿no? Adelante, Topopo.
2: Buen triunfo, Antofagastita. Lo importante es que se ganó. Y hablando de partido, bueno, ayer el partido de Uruguay con Cabo.
0: Oye, sí.
2: Está bueno. Meti ponga, oye. Te parecía a mí, sí. Meti ponga.
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0: No, estuvieron muy buenos los partidos el día de ayer. Muy buenos los partidos. Específicamente el de Uruguay con Cabo Verde, ¿eh? Sí. Bueno. Ecuador que no se hizo daño con Curazao, Alemania con Costa de Marfil, que ganó el cuadro alemán por 12-1, Países Bajos que le ganó por 5-1 a Suiza, a Suecia bien digo. Japón que le ganó a Túnez por 4-0, España que le ganó a Arabia Saudita por 4-0, Bélgica con Irán, un partido más aburrido que... Egipto que le ganó a Nueva Zelanda por 3-1. Hoy día juega Argentina a la 1 de la tarde. Argentina-Austria a las 5. Francia con Irak a las 20 horas. Noruega-Senegal y a las 23 horas 11 de la noche. Jordania con Argelia.
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0: Colombia juega mañana a las 10 de la noche con el Congo. Sí, mañana martes juega Colombia con el Congo a las 22 horas 10 de la noche. Sí, Caribe, sí, Colombia.

0: pues Mauri, qué manera de reírnos, ¿verdad? Qué tiempo que no me reía de esa manera. Oh no, se pasó maravilloso, pero maravilloso se pasó. Qué manera de reírnos. Y el bombín, y tantas
1: cosas. Y el bombín. Y el bombín.
0: Maravilloso, ojalá que se vuelva a repetir esa junta. Y luego sí, pues no, que pase tanto
1: tiempo. No. Vamos a ver otro sábado disponible. Buenos días.
2: Hola Mauri, ¿vos estáis? Buenos días, compita, que te cuento un abrazo grande, saludo a todos los carnavaleros. Espero que la haya pasado súper bien ahí ayer por el día del padre, junto al 7-7. Espero que no hayan tomado tanto.
1: Yo, el sábado.
2: Bueno, zona seca para variar. Y hoy día juega Argentina, así que prepárate porque hoy día le van a regalar los penales al Messi y le van a darle en todo para que sean felices los argentinos.
1: A la 1 de la tarde el partido hoy día, 13 horas.
3: Hola vecino, buenos días.
1: Buenos días.
3: Saludos para todos.
1: ¿Cómo estás? Ay, viene la matriarca que yo aparecía. Parecía llavero al lado de Hurtado. Oye, el chupador ahí. Bien, ahí chupador en mejillones. Ah, bien. Disfrutando ahí con la matriarca. ¿Cómo estuvo la Cecilia? La Cecilia. Chupador, ¿cómo estuvo la Cecilia? Ya, vamos a la pausa, luego estamos revisando datitos económicos y vamos a revisar también el tiempo para esta jornada ya de día lunes aquí en la Carnaval.
4: Esta es la hora. En la Carnaval ya son las 8 de la mañana con 33 minutos.
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1: Vamos con la revisión de económicos a esta hora de la mañana. Tomen lápiz y papel, datitos suman y siguen aquí en la Carnaval. ¿Qué tenemos para esta jornada ya de día lunes? ¡Anote!

0: empresa contratista del rubro minero requiere contratar operador de retroexcavadora para proyecto en Faena Alto Norte, región de Antofagasta. Requisitos, experiencia comprobable, operando retroexcavadora, licencia de conducir vigente, acorde al equipo. Experiencia en trabajo de excavación, movimiento de tierras y apoyo a obras civiles. Salud compatible con trabajo en faena minera. Disponibilidad para trabajar en sistema de turno. Compromiso con la seguridad y el trabajo en equipo. Se ofrece incorporación importante proyecto minero. Estabilidad laboral según desempeño. Buen ambiente de trabajo. Renta acorde al mercado. Interesados, enviar currículum vía WhatsApp al 957-29-1224. 957-29-1224, indicando el asunto o mensaje operador de retroexcavadora Alto Norte.
1: No se preocupe, porque en su Radio Carnaval encontrará los datitos todos los días en nuestra página web www.radiocarnaval.cl. 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
0: 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Esta es la hora.
2: En su radio Carnaval, ya son las 9 de la mañana con 9 minutos.
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3: Ya son las 9:14, 9:14 es la que más se escucha en esta jornada ya de día lunes 22. 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
0: 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Buenos días.
2: Hola, amiguito Mauri.
0: ¿Cómo estás, Belaíto? Buenos días.
2: Enfermo. Cayó el pelado, garganta, fiebre, toda la cuestión. Oye, te mandamos un saludo a todos los carnavaleros.
0: Te hizo mal el día, el papá. Lunes.
2: Un saludo uno a uno. Espero que le hayas pasado excelente en el día de ayer del padre. Igual que tu amiguito Mauri, junto a tu familia. Y amiguito, como siempre, un abrazo grande. Johan Pascalidili, el pelado hoy día sí está enfermo. Oh. Trabaja mediodía y se va para la casa. Oh. Saludos, amiguito mío, a tu nieto.
0: Justo hoy día para ver el partido Argentina. Perdón. Justo hoy día. Todo calza, pollo, dice Mauri. Buenos días, espero que tengas un excelente día. Saludos por acá, por la tierra del tío Sam. Cuídate, saluda a tu familia y que Dios lo bendiga. Bye, bye, un abrazo, Cupita Nelson. Lindo día, mi cumpi, allá en Estados Unidos.
3: Buenos días, Mauri. Buenos días, Mauri.
0: Buenos días.
3: Tercero región de Atacama. Ya estamos tempranito escuchando la Radio Carnaval y toda la noche y todo el día escuchando música, buena música, Radio Carnaval. Saludos a Antofagasta, saludos a toda la gente por allá. Desde la tercera región de Atacama. Saludos, que esta semana siga llena de bendiciones.
0: Saludos, don Emilio. Un abrazo. Saludos y abrazos también para usted. Desde la tercera región de Chile.
4: Oye, Mauri, ¿se podría hacer una juntita, pues? Una juntita el domingo ahí, como el lunes feriado, no sería mala idea. Espero que la nena se recupere, sí, porque está con una gripe. Así que la tengo aislada, está durmiendo en el segundo piso.
0: Hasta luego, ya. La tienen en cuarentena, la María. Saludos a la María Daza, está en cuarentena esta hora. Cuarentena. ¿Qué te puedo decirte? 9:19, 9:19 de la mañana y 19 minutos.

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3: Esta es la hora. En su Radio Carnaval ya son las 9 de la mañana con 31 minutos.
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1: 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Empresa del rubro industrial requiere incorporar a su equipo de trabajo eléctrico SEC clase B con certificación SEC vigente. Experiencia comprobable en mantención e instalaciones eléctricas, compromiso con la seguridad y el trabajo en equipo. Además, se necesita bodeguero con licencia clase B. Experiencia en recepción, almacenamiento, control de inventario y despacho de materiales. Orden, responsabilidad y proactividad. Ambos con residencia en Antofagasta, excluyente. Interesados pueden tomar contacto al 957-29-12-24. 957-29-12-24. Se necesita conductor tracto camión con experiencia, al menos un año en transporte de cargas. Licencia de conducir clase A2 antigua. Ley 18.290 o A5, extranjeros, con residencia temporaria vigente o definitiva deseable, conocimientos en minería, dominio de semirremolques, disponibilidad para trabajar en jornada 6x1. Interesados, enviar currículum vía WhatsApp al 984-588702. Oferta laboral para residentes de Antofagasta. Empresa de seguridad necesita contratar guardia de seguridad, concurso OS10 vigente, jornada de turno 7x7. Interesados, contactarse al 931-90-9302. 931-90-9302. 25 minutos ya nos separan de las 10 de la mañana, 25 para las 10, en su Radio Carnaval.
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1: 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El sistema de análisis criminal de la Fiscalía Regional de Antofagasta formalizó durante la tarde de este viernes a un imputado chileno mayor de edad, quien sería el autor material del homicidio de un joven estudiante de 21 años perpetrado la madrugada del 19 de abril, donde falleció en el sector, en una discoteca en las afueras, en el sector sur de nuestra ciudad. Detenido, que se mantenía prófugo desde el día de los hechos, se fue formalizado por los delitos de robo con homicidio y porte ilegal de arma de fuego, quedando con la medida cautelar de prisión preventiva por peligro para la seguridad de la sociedad. Cabe precisar que en este caso el Ministerio Público ya había formalizado previamente a otros dos imputados chilenos, quienes de acuerdo a la investigación habrían proporcionado el arma al autor material de los hechos. Ambos imputados se mantenían en prisión preventiva. El fiscal regional de Antofagasta, Juan Castro Vecchios, destacó el trabajo silencioso y metódico del Ministerio Público a través de SAC, junto al equipo ECO y la Brigada de Homicidios de la PDI, que permitió finalmente detener a quienes serían los autores de este crimen que tanta conmoción generó en la comunidad. La víctima fatal fue Edinson Araya Dos Santos, de 21 años, estudiante de Ingeniería Civil Mecánica, quien fue baleado en un robo en un estacionamiento de la discoteca Congo, sector sur de nuestra ciudad. 9:39 en la que más se escucha, 9:39 en la Carnaval.

0: Ahí escuchamos a Gran Luis Pedraza, Espejo, Bella Alma Mía, una hermosa canción a esta hora de la mañana en su Radio Carnaval.
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0: Hola Mauri, ¿cómo estás? Acá estamos, acá en la primera región, en la mina Caimita, oye, escuchando tu programa, muy bueno. Y un saludo para todos los carperos ahí de la empresa Nazar, al Capibara, al Caldito y a todas las otras personas de Sijan.
1: Buena Capibara. ¿Cómo
0: estás? Buen día, pásalo bien.
1: Buena Capibara. Capibara. Saludos, Carlitos Vara, un abrazo, Carlitos.

0: Buen día, amigo Mauri. Acá estamos ahora en sintonía. Saludito para todas las carnavaleros para usted.
1: Y saludos, Kikito.
0: Un excelente turno.
1: Saludos, Kikito. Un abrazo, Kikito. Kikito.

0: ¿Cómo está?
1: ¿Cómo está, gatito?
0: Por acá le habla y lo saluda el gato.
1: El gatito.
0: Que tenga un excelente día, una buena semanita. Saludos para toda la familia carnavalera que lo escucha. Y acá estamos a la escucha con Pita Mauri. Un gran abrazo, un gran saludo por acá, el gato.
1: Gracias, chao, gatito. Chao. Un abrazo. Dice un saludito de parte de John Alucema, más conocido como el Capibara. Capibara, Capibara, Capibara, Capibara. Buen día.
2: ¿Cómo está, compadrito Mauricio?
1: ¿Cómo está, compadrito? Buenos días.
2: Tengo sintonía, ya vamos con la segunda vuelta.
1: Segunda.
2: Espero que el día de ayer lo hayan regaloneado harto.
1: Igualmente, compadrito.
2: Lo que yo, feliz. ¿Ah? Bien regaloneado, compadre. Bien comido. Más encima, vaya a la cancha, me quedo así, ¿no?
1: ¡Ah!
2: Dice Cato, a las 9 de la mañana me fui y llegué a las 3. Todo el día metido en la cancha, ahí está. Ya, Paulito, que tenga buen día, compañero. Cuídese.
1: Saludos, compadre Tito. Oiga, hablando del compadre Tito, no se olvide que el próximo 1 de julio ya desaparece el efectivo de la locomoción colectiva, así que no lo olvide, ¿eh? ¿Ya? Igual va a tener que andar trayendo sus monedas en la micro por si se sube el caballero de los dulces, de los chocolates, las paletas. Palets. Ya, pero no se olvide que ya desde el 1 de julio desaparece el pago de en efectivo en la locomoción colectiva. Por si acaso, le aviso.
3: Buena, Radio Carnaval. Oiga, quiero mandar un saludito para don José, para Carlitos Vara, de acá de la empresa Nazar. Estamos aquí en la mina Caimita. También un saludo para los chiquillos de Siham, de parte de Capibara. Que se cuiden, un fuerte abrazo. Chao, cuídense.
1: Un abrazo, don Capibara.
4: Hola, buenos días, Mauri. Buenos días. Espero que el fin de semana le haya pasado bonito este día del padre. Junta a su padre igual, junta a su familia, hartas bendiciones. Aquí los malditos aprovechando la semana. Así que bendiciones para todos los carnavaleros, carnavaleras. Y para todos los de la radio.
5: Ya, Paulito, que tenga buen día.
1: Oiga, hablando
4: de Canadá.
1: Oiga, más se escucha el audio de la radio, amigo Osvaldo. Claro, más se escucha el audio de la radio que el mensaje suyo, compadrito.
6: Bueno, por aquí volvía, ahora a eliminar. Me llevo 500.
1: Claro, ya no.
6: Ahora la tenés que sí. Me llevo uno pagado. Corre con el viento.
7: Hola, Mauri, buenos días.
1: Buenos
7: Una
1: días.
7: Consulta. ¿Cómo tengo que hacer yo para adquirir la tarjeta de la locomoción? Porque tú sabes que yo soy acá de tal.
1: Correcto.
7: Y a veces viajo y a la final no voy a poder pagarla en efectivo. ¿Dónde me tengo que dirigir? La dirección, por favor.
1: Bueno, aquí en Antofagasta se debe dirigir a calle Osa 2561, pero le acabo de mandar el nombre de la aplicación para que usted, claro, si usted habitualmente viaja a la ciudad de Antofagasta y va a tener que movilizarse la locomoción colectiva, descargue la aplicación Bipay Wallet y con esa aplicación usted puede pagar también en la locomoción colectiva a través del código QR. Así de fácil, así de simple. Ahí le mandé el nombre de la aplicación, Cupita, a través del mensaje de WhatsApp, el nombre de la aplicación para que la descargue. Usted hace la transferencia ahí, le deposita las luquitas a la aplicación y paga acá en Antofagasta sin problema.
7: Buenos días, señor. Buenos días, Mauricio.
1: Buenos días.
7: Ya tenía un lindo fin de semana.
1: Igualmente.
7: Un lindo día al padre, ya que nadie se acordás. Hoy en la feria y la purga pura, tazas y calcetas están vendiendo para el día del padre. Y taza, para lo único que estaban en la purga, no haya nada más para vender para el día del padre. Y nadie compraba nada, compadre. O sea que los padres valimos. ¡Ay, señor! Yo aquí acostadito todo el día, señor. Eso es lo que hay nomás, pues. Bendiciones, Mauri, que tengan linda semana. Y saludo a todos los carnavaleros. Bendiciones.
1: Saludos, Marquito Antonio.
7: Ya, Mauri, muchas gracias. Te pasaste. Muchas gracias.
8: Hola, compito, ¿cómo estás? Espero que estés bien. Oiga, diga al caballero que se tiene que dirigir allá al Tomo Shop, que está en el centro. ¿Ya?
9: Hola, Mauri, hola. Buenos días. Yo todavía estoy esperando que la tía del colegio mande la cuota. ¿Cuánto es la cuota para el regalo del Día del Padre? Todavía estamos esperando.
1: Bueno, algunos todavía están esperando el desayuno ayer, así. Hay algunos que quedaron esperando el desayuno. Eran las 10 de la noche y todavía no llega el desayuno.
10: Muy buenos días, mi querido Mauricio. Tengo un excelente inicio de semana. Usted, su familia y la

0: familia carnavalera. Yo, gracias a Dios, ya más mejorcita, esperando aquí en el hospital para que me atiendan, me vean cómo está este corazón. Y también para mi pinchazo que me corresponde.
1: El pinchazo correspondiente.
0: Bueno, amiguito Mauri, un abrazo para usted. Que Dios me lo bendiga. De parte de su amiga Fraya.
1: Un abrazo, Frayita, que le vaya muy bien el día de hoy en todo lo que tenga que ver con el médico ahí en el hospital.
2: Hola, Mauri, ¿cómo está? Aquí la cosa ya amaneció un poquito enfriada. Te mando un beso grande aquí. Ay, me da la nariz. Está enfriada. No escuché nada, pero no importa, no escuché nada alzado. Saludos a mi hijo estaba cumpleaños. Ayer tuvo 23 años, así que igual si puede mandárselo nuevamente. Y mi niño, el amor de mi vida, es mi hijo Jairo, que cumplió 23 años ya, mi bebé. Te mando saludos acá. Ango, yo ya.
1: Saludos, no está muy bien la cocha, ¿te parece? Taparon las patitas, parece. Dice la foto de mi viejito lindo. Ya, pues se la vamos a hacer en palo de paleta, amigo César. Ya, esa la vamos a pasar por palo de paleta. De colores.
3: Lo bueno del desayuno a mi viejo le llegó tempranito, le llegó como a las 9:30 más o menos. Así ya. Que. No, el viejo se lata
4: con
3: las
4: 5
3: de la mañana.
4: Hola, Mauri, ¿cómo estás?
1: ¿Cómo estás, Jonathan? Buenos días, compadre.
4: Acá fue el turno, que hayas pasado un buen fin de semana ahí, celebrando el Día del Padre. Oye, perrito, ¿me puedes mandar la aplicación, el nombre de la aplicación?
1: Sí,
4: por favor,
1: ni un
4: para
1: problema.
4: Descargarla para el transporte público.
1: Se la envío. No hay problema, compadre.
4: Un abrazo.
1: Ya, ahí se la acabo de enviar, compadrito. Ahí está, ahí se fue.
5: Hola, Mauri, buenos días.
1: Buenos días.
5: Espero que hayas pasado un lindo día.
1: Igualmente, Ivancito.
5: Padre. Yo por acá, bien. Sí, bien, todo bien. Como dijo un gran sabio, recibí estas cositas, pero pura wea.
1: Buen día.
6: Buenos días, mi niño Mauri. Buenos días. Que tenga un buen comienzo de semana. Saludos para toda la familia carnavalera. Saludos para mi Pitin Flint allá de Calama. Saludos para mis hermanos, si por ahí están también, de Calama. Así que saludos para toda mi gente que me conoce allá en Calama. Besitos y saludos, por supuesto, que para toda mi gente linda de acá, de Juan López, ¿no? Que tengas un buen turno.
1: Igualmente, Marcita, un abrazo también para usted. Maravillosa y linda jornada.
7: Buen día, Mauri. ¿Cómo está?
1: Muy bien,
7: espero que
1: usted
7: haya pasado bonito en el Día del Padre. Consulta, Mauri.
1: ¿Y el
7: bueno,
1: pastel?
7: En el caso de mi hijo, que él va en séptimo,
1: ¿ya?
7: La tarjeta de la TNE le llega en agosto. ¿Es posible que cuando él se suba a la micro lo hagan bajar? Eso quisiera saber, eso es mi preocupación.
1: Pero, Cristi, ¿él tiene la tarjeta, la TNE del año pasado, por ejemplo? ¿O es primera vez que la va a obtener? Ahí sería importante que me pudiese nutrir también de esa información. Porque si no tiene la TNE, va a tener que pagar tarifa completa. Recordemos que la tarifa rebajada para los escolares es plenamente con la TNE, con la Tarjeta Nacional Estudiantil.
7: Mauri, es primera vez que la saca mi
1: claro.
7: Hijo.
1: Es que es el tema. Hasta que le llegue la tarjeta va a tener que pagar la tarifa completa, pues, hija. Es el tema.
7: Claro, como él es básica, por eso él.
1: Claro, sí, pues los niños de básica de quinto a octavo ya pueden comenzar a sacar su TNE. Claro, a la hora que la saca, no sé, pues en marzo, en abril, en mayo, a lo mejor ya podría haber tenido su tarjeta en su poder.

0: Ya, me voy a la pausa. Oiga, luego estoy conversando con el Seremi de Desarrollo Social y Familia. Vamos a estar hablando, bueno, ya muchas personas comenzaron a utilizar su cupón de gas de buena forma. Hay otros que de mala forma han utilizado también el cupón de gas, lamentable y tristemente así. Vamos a conversar de eso y mucho más. Usted también me imagino que lo vio en la televisión. Personas que hoy en día han dicho que no lo necesitan. Ahí queda la pregunta. Si no lo necesitan, ¿para qué activaron el cupón? Esa es la gran pregunta. De eso y mucho más conversamos a la vuelta de la pausa comercial a esta hora de la mañana.
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1: 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Esta es la hora. Ya son las 10 de la mañana con 6 minutos.
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0: Ya son las 10 de la mañana con 13 minutos, 10 de la mañana ya con 13 minutos en su radio Carnaval.
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0: Bueno, el otro día estuvimos anunciando con bombo y platillo, y me imagino que el Seremi, a quien voy a presentar a continuación, ya lo ha podido palpar en terreno, lo beneficioso que ha sido también este aporte de 27 mil pesos en este cupón de gas, que ha sido también de una importantísima ayuda. Más de 219 mil hogares de la región, potenciales beneficiarios del cupón de gas, beneficio otorgado por el gobierno para las jefas y jefes de hogar del 80% más vulnerable en el registro social de hogares. Este aporte, que consiste en 27 mil pesos, que por única vez se puede utilizar de forma parcial o total hasta el 30 de septiembre en distintas empresas de gas de la región. Aprovecho de saludar a esta hora de la mañana al Seremi de Desarrollo Social y Familia, don Carlos Figueroa. Seremi, buenos días nuevamente, nos volvemos a encontrar para conversar de esto y mucho más de esta mañana.
2: Muy buenos días, Mauri, muchas gracias nuevamente por esta invitación a dar un mensaje de activar el cupón de gas.
0: Bueno, Seremi, a tan solo 8 días para finalizar también la inscripción del cupón de gas, hasta el momento, ¿cuántas personas ya han podido realizar este trámite en la región y qué requisitos deben cumplir? Muy fácil y muy simple por lo demás.
2: Al momento, al día de hoy, llevamos el 52% ya activados. Uh-huh. ¿Ya? Así que es un número importante, pero tenemos que seguir subiendo. ¿Ya? Son pasos fáciles, son las personas que están, jefe o jefa de hogar, que están al 80% del registro social de hogares, mantener el registro social de hogares actualizado, siempre, o sea, si es que llego a tener alguna falla, actualizar el cupón de gas, no sé, si estoy trabajando y pierdo mi trabajo, actualizar el registro, porque si no lo actualizo, voy a perder beneficios sociales. Como conversábamos recién, o sea, estamos acá, fuimos el fin de semana a Playa Blanca. ¿Ya? Y una señora me dice, uy, ¿sabes qué? Estoy sin trabajo, llevo 3 meses sin trabajo, y la registramos y claro, y salía en el 90% del registro. Entonces le preguntamos, ¿y usted actualizó esto que está sin trabajo? No. Entonces, sí, como te decía, si yo hubiese actualizado, uy, se recibió el beneficio.
0: Y vamos mucho más allá, Seremi. Muchas veces el proceso de poder desvincular también un integrante de familia, no sé, pues, un hijo que a lo mejor ya haya comenzado su familia con su señora, ya se ha ido de la casa. Muchas veces los jefes o jefas de hogar no se encargan tampoco de hacer ese trámite, de entregarles esa información al sistema por lo demás.
2: Claro, efectivamente. O sea, a veces hay personas, hijos, nietos, que están en varios registros. Uh-huh. Entonces,
0: me imagino que eso usted se lo ha encontrado en varios ejemplos. Sí. Más de una oportunidad por lo demás.
2: Muchas veces, claro, y el problema es que a él como jefe de hogar no le perjudica, uh-huh, sino que le perjudica a las otras personas que lo tienen como carga. Entonces le aumenta el todo lo que es el registro.
0: Y hoy en día, para potenciales beneficios a nivel de Estado, son varios los que aparecen, donde muchas veces el registro social de hogares es la entrada, la llave que logra entregar también cada uno de estos, el otorgamiento también de estos distintos beneficios.
2: Así es, el registro social de hogares es la puerta para todos los beneficios que el Estado va a entregar.
0: Seremi, bueno, la primera entrega de estos cupones comenzó la semana pasada. ¿Cuáles son las próximas fechas? Solo por única vez, por lo demás.
2: Así es. Como se nombró, si usted activó el cupón de gas entre el 18 de mayo y el 29 de mayo, ya comenzó el 17 de junio. ¿Ya? Si es que ahora lo activó entre el 30 y el 12 de junio, uh-huh, el 2 de julio es la segunda entrega.
0: La segunda entrega, correcto.
2: Y si ya lo activó desde el 13 de junio, el 21 de julio es la entrega.
0: Bueno, recuerde que tiene plazo hasta el próximo martes 30 para poder hacer activación de su cupón. Después de esa fecha ya no podrá tener derecho y acceso a poder obtener también o poder utilizarlo específicamente siempre y cuando usted no haga el trámite.
2: Así es, o sea, si yo ya no activo el 30 de junio, yo ya perdí la oportunidad de poder activar el cupón. ¿Ya? Ahí, ojo, hay una diferencia importante entre la activación y el canjear el cupón, correcto, de gas. Ya nos pasó en Playa Blanca, que estaban las personas de tercera edad y me decían, uy, ¿hasta cuándo tengo yo para poder? ¿Hasta el 30 de septiembre? No, la activación para que me aparezca el cupón de gas en mi aplicación, uh-huh, o en la caja vecina, claro, es hasta el 30 de junio. Ya, yo después de activado puedo tener hasta el 30 hasta de el septiembre. Claro.
0: Pero es necesario que usted lo active ya en la fecha antes mencionada. Y recuerde que va de acuerdo a un calendario. Entonces es importante que si usted no ha hecho la activación, tiene plazo hasta el próximo martes para poder hacerlo. Y ya una vez activado el día de mañana, puede utilizarlo hasta el 30 de septiembre. Es necesario e importante. Y acá a través de RootPay, a través de la aplicación del Banco Estado, o también sacando alguna papeleta en la caja vecina más cercana a su domicilio.
2: Así es. Para activar el cupón de gas tengo dos posibilidades. Una, la página web, que es www.cupondegas.gob.cl.
0: Correcto.
2: O los puntos presenciales, que nos ha ido excelente, Mauricio. Uh-huh. De verdad. Estamos en la municipalidad nuevamente.
0: ¿Ya? ¿Esta semana?
2: Esta semana ya completa, porque nos fue muy bien ahí, afuera de la delegación presidencial. ¿Ya?
0: ¿Cuáles han sido las principales dudas que han estado en la delegación, en la exintendencia o también en la ilustre municipalidad de Antofagasta? ¿Cuáles son las principales dudas, Seremi?
2: El desconocimiento, ya, un poco.
0: El desconocimiento, por ejemplo, con la fecha o cómo se activa.
2: Lo que es, incluso, a veces ya pasa. Muchas veces nosotros tenemos un cartelito puesto ahí, uh-huh, cupón de gas. Ya. Entonces la gente se pone a mirar y dice, uy, ¿y esto qué es? Y nosotros le explicamos, ay, ¿puedo ver? Porque ni siquiera saben en qué porcentaje del registro social de hogares están. Entonces nos pasan el carnet, nosotros hacemos la activación y claro, es beneficiario. Y ahí
0: comenzamos. O sea, recién se dan cuenta in situ, en ese preciso instante.
2: Exacto, y no solamente personas de tercera edad.
0: No, correcto.
2: Todo. Y nos tocó hace un poquito, yo justo después de la radio de la semana pasada, llegué a la oficina y justo estábamos activando y había un joven de veintitantos años que me pregunta, oye, ¿y esto qué es? Y le comento. Me dice, oye, la verdad es que yo no sé en qué registro estoy, en qué porcentaje, y no sé si me toca. Le dije, pucha, esperemos. Así que esperó, y claro, cuando le pasaron el carnet ya, a nuestro
0: funcionario, hicieron la revisión.
2: Era beneficiario.
0: Bueno, acá también es un llamado especial para los jóvenes, para poder también, los jóvenes que hoy en día se manejan con todo lo que es las redes sociales, el tema del internet, es para también poder suplir también un poco la ayuda hacia sus padres. ¿Por qué? Porque hay muchos jóvenes que hoy en día, ellos han sido los principales motivadores de decir, mamá, ingresa a la página, ve si a lo mejor somos beneficiarios para poder obtener el cupón de gas, porque son 27,000 pesos, pero un gas para una familia que perfectamente le alcanza para un mes y medio, para dos meses, es un ahorro también bastante considerable hoy en día.
2: Claro, o sea, es un apoyo bastante grande. Tenemos que pensar que recién están bajando los combustibles por el efecto global de la guerra en Asia. Entonces, estamos ahí. Es importante que nuestros jóvenes apoyen a las personas que más los necesitan en la parte tecnológica.
0: Ya,
2: porque ellos, ¿sí? no siempre van a andar en el centro.
0: Correcto.
2: Primero que todo. Entonces, desde la casa, los hijos, los nietos, principalmente, que siempre están con los abuelitos, apoyen en eso.
0: Ya, acá tengo algunas preguntas, Seremi, por lo demás. Dice, hola Mauri, el sábado hice efectivo el cupón y doy las gracias por este apoyo, ya que no tenía para comprar un bidón de gas que se me acabó y este cupón me sirvió mucho. Gracias por este importantísimo apoyo. Dice, Mauricio, una consulta para el Seremi. Fui a comprar el gas de 15 kilos y me cobraron 20,900. ¿Qué pasa con la diferencia? Lo compré hoy en Lipigas de Avenida Radomiro Tomic.
2: La diferencia la tiene en su colchoncito. Uh-huh. Es decir, para una próxima recarga se le va a abonar lo que le quedó.
0: O sea, él tiene que ingresar, por ejemplo, a la plataforma, a la página, a la aplicación del banco, y ahí va a ver la diferencia que le queda a favor, el saldo que le queda a favor.
2: Exacto. Ya. Es decir, de los 27 le van a quedar el saldo, ya va a aparecer solamente el valor del saldo.
0: O sea, perfectamente ya, 20,900, 21,000, o sea, le quedan 6,000 pesos disponibles. Para la próxima compra necesitaría prácticamente colocar la diferencia, que serían 15,000 pesos, por ejemplo.
2: Exacto, así es.
0: Bueno, bastante importante. Seremi, bueno, aquí estamos hablando lo bueno y lo malo. Lamentablemente hemos visto varias personas que durante estos últimos días han estado vendiendo este beneficio por internet. ¿Qué le parece esta situación? ¿Se le puede sancionar o pueden perder los beneficios a aquellas personas?
2: Es importante esto porque, y tener mucho ojo, hago el llamado a tener mucho ojo, porque claro, es un beneficio que es para el jefe o jefa de hogar de la familia. No por eso puedo andar vendiéndolo. Y ojo, también puede ser falso.
0: Sí.
2: ¿Ya? Porque claro, o sea, pasa que yo le estoy mostrando el cupón de gas, lo estoy vendiendo a 10.000 pesos, y cuando ya me entrega los 10.000 pesos, yo paso el cupón de gas, y al final el cupón de gas ya se utilizó, uh-huh. o es falso, una imagen falsa.
0: Claro, entonces, después yo llego con ese cupón a cobrar, vengo a comprar el gas. No, lamentablemente, señor, este es falso, o ya lo utilizaron.
2: Así es, entonces yo como... Yo no, primero que todo, no puedo comprar algo que es de otra persona, que se podría decir como robado, porque al final estoy engañando al sistema, estoy engañando a todos los chilenos, porque este es un beneficio para todos los chilenos, y no por eso yo voy a estar sacando retribución vendiendo el cupón de gas, porque esto es un apoyo uh-huh. para la familia. No por eso tengo que andar vendiéndolo.
0: Bueno, acá lamentablemente hemos visto, Seremi, y el otro día también un reportaje, porque hay muchas personas que lo más común que han dicho es que yo no lo necesito, no lo necesitaba, porque en mi condominio tenemos gas por cañería. Entonces, si nosotros fuimos también bastante cautos con poder entregar la información como correspondía, y también la gente que hoy en día adquiere esa información, ¿usted desde un principio sabía si lo iba a utilizar o no lo iba a utilizar, si le servía o no le servía? La pregunta es, ¿para qué lo activó?
2: Ahora, importante, si es que yo siento que no lo necesito, igual lo activen.
0: Claro.
2: Ojo, porque puede llegar el momento, hasta el 30 de septiembre, que a lo mejor sí lo voy a necesitar. Uh-huh. No sé, pues voy a comprar una estufa a gas. A lo mejor, si no se me permite una estufa a gas, puedo tener una parrilla a gas.
0: Correcto.
2: Se nos viene el 18.
0: Así es.
2: Entonces, posiblemente lo pueda utilizar en el transcurso del 30 de septiembre.
0: A ver, Seremi, acá me llega otra pregunta. Dice, ¿y si se pasa septiembre, aún me quedarían disponibles esos 5.000 pesos de saldo?
2: No, solamente hasta el 30 de septiembre es el beneficio. Ya bueno, después se pierde.
0: Claro, lamentablemente, acá tiene dos cosas. Puede utilizar el excedente, el saldo a favor que le queda, hasta el 30 de septiembre. Esa es la fecha clave, esa es la fecha límite.
2: Ese
0: es el corte.
2: Así es.
0: Para que pueda utilizar el saldo completo, medio saldo, si usted, por ejemplo, utilizó 15.000 pesos y le queda la diferencia, si no lo utiliza hasta después del 30 de septiembre, lamentablemente lo va a perder.
2: Así es. ¿Por qué se dio en esta fecha lo del cupón de gas? Para paliar un poquito el invierno. Uh-huh. Para apoyar el invierno. Claro, por eso se le da el límite de 30 de septiembre, porque ya el 30 de septiembre ya comenzamos con otro clima, entonces ya no es tan necesario tenerlo, pero activen.
0: Y aparte que ya la oferta de las parrillas gas comienza la próxima semana, así que tiene la chance, ya se viene el 18, como lo dijo por lo demás.
2: Así es.
0: Seremi, bueno, la brecha digital todavía es un problema para poder realizar estos y otros tantos trámites, especialmente en adultos mayores. Hoy en día usted nos comentaba que nuevamente van a estar en la explanada también de la ilustre municipalidad y también en la delegación presidencial.
2: Así es, importante. Nosotros nos estamos moviendo en distintas organizaciones, distintas juntas de vecinos, pero también estuvimos fin de semana en la Feria de las Pulgas.
0: Ya.
2: Nos fue bastante
0: un
2: bien.
0: Un punto bastante neurálgico de mucha gente un fin de semana.
2: Este fin de semana es el último fin de semana de la activación, vamos a estar en varios puntos.
0: Y el fin de semana largo más encima, el lunes feriado por lo demás.
2: Así es, vamos a estar en nuestra caleta,
0: ¿ya?
2: Vamos a estar nuevamente en la Feria de las Pulgas, ¿ya? Y nos vamos a estar moviendo en las distintas juntas de vecinos.
0: Ojo, y acá también queremos hacer un llamado muy importante, ¿eh? Nadie puede cobrarle a usted por hacer el trámite, ya es importante ese tema. A usted jamás le va a llegar un mensaje que diga, oiga, lo estamos contactando porque usted salió beneficiaria como el cupón de gas, tiene que hacer este trámite, pinchar este link, nosotros le hacemos el trámite completo. Nada, la Seremía de Desarrollo Social y el Ministerio específicamente no hace este tipo de llamado a través de mensajería de texto ni tampoco mensajería de WhatsApp.
2: Nada, no se realiza a través de teléfono, no se llama, no se manda mensaje, no se mandan correo. Nada de eso, y menos solicitando información que es personal, como su clave única, uh-huh. la coordenada de las tarjetas del banco. Nosotros no se hace así, ¿ya? Es todo a través de la página www.cupondegas.gob.cl o en los puntos presenciales que ya se han nombrado, como es la municipalidad y afuera de la delegación presidencial.
0: Seremi, bueno, este cupón de gas que uno puede utilizarlo en los camiones repartidores y también yendo a las distintas distribuidoras.
2: Así es.
0: Porque eso también ha sido una desinformación. Muchas veces hay personas que piensan que el camión, si llega a la casa, no puede utilizar el cupón y tiene que ir presencialmente a alguna distribuidora. Por ejemplo, las que se ubican en Avenida Radomiro Tomic y en otras que están repartidas en gran parte de la comuna y de la región. Hoy en día lo puede utilizar de las dos alternativas.
2: Así es. Funciona con todos los tipos de pago también, uh-huh. porque, o sea, si yo tengo un excedente, tengo que pagarlo tanto en puedo pagarlo como en efectivo, como con la tarjeta de débito.
0: Claro, y acá hay una gran diferencia, porque, por ejemplo, si uno lo compra en los camiones repartidores y uno va a una comercializadora, uh-huh. Podemos ver que a lo mejor los precios varían. Por ejemplo, acá un auditor me dice, Mauri, en la distribuidora lo encontré a 20.900 y en el camión me sale 30.150. Claro, ahí vemos la gran diferencia de cuando uno va a poder adquirir este cilindro a versus poder comprarlo también en los camiones distribuidores.
2: Bueno, eso nos pasa en todo, o sea, sí, en todo lo que es delivery uno paga un poquito más, entonces pasa.
0: Bueno, esta semana entonces, ¿hasta qué día van a estar en la municipalidad y en la delegación de Seremi?
2: De lunes a viernes.
0: De lunes a viernes.
2: En los mismos horarios, desde las 9 hasta las 13 horas.
0: Ya, el fin de semana me estaba comentando dónde van a estar.
2: Feria de las Pulgas y La Calera.
0: ¿Día domingo?
2: Vamos a estar sábado y domingo.
0: Ya, sábado y domingo. El lunes van a descansar porque el lunes es feriado. Ya, sábado y domingo entonces en el sector de Terminal Pesquero y en la Feria de las Pulgas. Para que vayan, puedan hacer este trámite, puedan llevarlo a cabo. Y si usted tiene duda, acérquese. No pierde nada en poder acercarse, hacer las consultas necesarias, porque queremos que usted también tenga acceso. Recuerde que el próximo 30 de junio se vence el plazo para poder activar y para poder participar también de este beneficio del cupón de gas. Me parece que acá tengo una pregunta a través del WhatsApp. A ver, déjeme.
3: La consulta, buenos días. A mí me llegó el bono del gas, pero me llegó a la aplicación y sale aparte. Cuando yo quiera comprar un gas, tengo que presentarle ese bono. ¿Es así la cosa?
0: Seremi, por favor.
2: Así es. Cuando llegue el distribuidor, usted le va a prestar la aplicación, uh-huh. y va a seleccionar dónde sale el cupón de gas.
0: Correcto.
2: Y ahí el distribuidor tiene que llenar unos datos y se le activa.
0: Y se le activa. Claro, lo puede hacer sacando la papeleta en la caja vecina, obteniendo este código QR, o también presentando su aplicación, su teléfono. Ahora, si el caballero le llega el teléfono y hace otra cosa, ya por lo demás. Pero es importante, si va el camión repartidor a su hogar, usted le muestra la aplicación del banco, o si usted también va de forma presencial a las distintas distribuidoras, también puede comprar de la misma forma, de la misma manera, tanto con la papeleta, con el papelito que usted a lo mejor va a sacar en la caja vecina, como mostrando también la aplicación, que es solamente importante, tiene que tener sí o sí su cuenta RUT, que eso es muy importante, porque esa ha sido otra gran pregunta y otro gran dolor de cabeza para muchas personas. Uh-huh. ¿Cómo puedo? Yo no tengo cuenta RUT, entonces, ¿dónde puedo obtener el beneficio? ¿Es necesario y es importante?
2: Sí, es importante, pero Banco Estado ha hecho un trabajo, un esfuerzo grande, que ya no solamente hacer con la cuenta RUT. Si es que tengo una cuenta Vista o una cuenta corriente del mismo Banco Estado,
0: claro,
2: voy a poder a usarlo.
0: No así de otros bancos o de otras plazas bancarias, por lo demás.
2: Claro, claro.
0: Por ejemplo, usted puede tener una cuenta corriente, una cuenta Vista, en el mismo Banco Estado, la puede utilizar de igual forma, ¿ya? Pero si usted tiene de otro banco, de otra plaza, no sé, por Mercado Pago, Tempo, o la que usted quiera, lamentablemente no podrá utilizarlo. Tiene que ser RUTPAY o alguna cuenta que tenga usted asociada dentro del Banco Estado.
2: Así es. ¿Por qué Banco Estado? Porque es banco, el Banco Estado me permite desde los niños, desde los 12 años,
0: correcto,
2: hasta la persona que más lo necesite, tercera edad, lo que sea, es transversal. Yo la puedo sacar. En cambio, si un chico de 12, o ahora estamos hablando de 18, que no está bancarizado, pero es jefe de hogar, no puede ir a otro banco.
0: Ya, pero por ejemplo, Seremi, el jefe de hogar que obtiene el beneficio no tiene su cuenta RUT, pero sí un integrante de la familia. ¿Lo puede...?
2: No, tiene que ser él.
0: Ah, tiene que ser el titular.
2: El titular.
0: O sea, en este caso, el jefe o la jefa de hogar que aparece dentro del registro social de hogares como jefa o jefe.
2: Así es. ¿Y por qué es importante tener las cuentas del Banco Estado? Porque cuando yo vaya a la caja vecina, uh-huh. la persona de la caja vecina me va a hacer el trámite, pero yo tengo que poner mi clave de la tarjeta.
0: Correcto. A ver, tengo otra pregunta, me parece.
4: Hola, buenos días.
0: Buenos días.
4: Yo no tengo cuenta RUC y yo lo activé por la caja vecina. Te pide el carnet y la serie. Y ahí me dieron mi cupón y pude cobrar mi gas.
0: Ahí tiene
4: que me un buen día.
0: Ahí tiene la alternativa.
2: Así es.
0: Ya, a ver, ya están respondidas estas preguntas y por lo demás. Ya, entonces es importante poder reiterar que hasta este próximo 30 de junio usted tiene la opción de poder activar su cupón a través de la página cupondegas.gob.cl. Activando el cupón tiene plazo hasta el 30 de septiembre para poder utilizarlo de acuerdo a las fechas que ya han sido entregadas.
2: Recordemos que si yo saco el voucher en la caja vecina, uh-huh. eso dura solamente tres días. ¿Ya? Y si es que tengo un saldo, también solamente 3 días. Después tengo que ir nuevamente a la caja vecina a retirar el nuevo voucher con lo que quedó.
0: Claro.
2: O si es que no lo cobré como corresponde, ir a sacarlo nuevamente el de 27 mil.
0: Claro, o sea, tiene una vigencia de 3 días si usted saca la papeleta, pero si usted, por ejemplo, paga a través de la aplicación del banco Estado o a través de RootPay, tiene la vigencia hasta el próximo 30 de septiembre.
2: Así es.
0: Buenos días.
5: Hola, buenos días, Mauri. Mire, yo tengo un problema también para hacer el trámite del gas. Lo que me pasa a mí cuando yo voy a renovar el subsidio del agua, me ponen a mi hijo como jefe de hogar. Y yo no sé por qué, porque yo soy la dueña de casa, yo soy la titular de todo, del agua, de la luz. Y mi hijo, lo malo que tiene que mi hijo limpia auto. Y él no sabe leer ni escribir. No tiene este lugar donde le llegue un correo. Entonces, eso es lo que me pasa y no puedo hacer ni un trámite con eso.
0: Ella se podría acercar, por ejemplo, a la Seremía, hacer la actualización para que ella figure el día de mañana como jefa de hogar, Seremi.
2: Sí, yo le recomiendo que vaya a nuestra oficina de la delegación presidencial, tercer piso, y nosotros ahí la vamos a ayudar con este trámite. Ahora, si la persona que está como jefa de hogar no tiene conocimiento o no puede, porque como nos dijo, no lee, que vaya también a los puntos presenciales y ahí lo vamos a ayudar.
0: Ya, señora María, puede acercarse a la oficina, al tercer piso de la delegación presidencial, la exintendencia, ahí el tercer piso, en el Ministerio de Desarrollo Social y Familia, para que le puedan brindar toda la orientación de cómo poder hacer el cambio de titular de la cuenta o del registro social de hogares, para que usted aparezca el día de mañana como jefa o jefe de hogar.
2: Así es.
0: Ya, es importante. Oye, nos llegan más preguntas. Dice, a ver, tengo otra por acá.
6: Hola, Mauri, buenos días.
0: Buenos días.
6: Mira, yo ayer fui a una caja vecina, activé el cupón, me pasaron el QR. Hoy día en la mañana fue a la distribuidora, el niño me pidió el carnet QR.
0: ¿Ya?
6: Y me pasaron el bidón. Pero es mejor ir a la distribuidora que estar pidiendo a los de los camiones a los repartidores, porque de verdad que le ponen mucho color. Una vecina fue, o sea, pidió que le fueran a dejar el gas.
0: ¿Ya?
6: La tuvieron como 2 horas. Llamaron a la distribuidora para ver el número de RUT, estaba bien, el código, no, mucho, mucho trámite.
0: Ah, me dice que es muy engorroso con los repartidores.
2: Lo que pasa es que, claro, o sea,
0: claro, es un conducto regular que tienen que seguir ellos. Es muy distinto, claro, hacerlo de forma directa en la distribuidora, hacerlo en el camión. Claro, el distribuidor, el encargado también del camión, quiere entregar el beneficio a quien corresponde hoy en día.
2: Así es, pero también tenemos que entender que hay una brecha también.
0: Claro.
2: De edad, a veces demora un poquito más ciertos distribuidores, ciertos repartidores que son más jóvenes, que pueden tener son más amigables con la tecnología que otros que son más avanzados de edad.
0: Ya, acá queremos hacer derribar un mito, porque hay muchos repartidores que le dicen a la persona, y acá me lo comentan, dice Katy, me escribe, dice: Mauri, ¿es verdad que solamente el vale es para bidones de 15 kilos? El otro día quise comprar un bidón de 5 y el repartidor me dijo que solamente servía este cupón para los de 15 kilos. Ojo con ese tema, Seremi.
2: No. Son para todos.
0: 5, 11, 15 y 45.
2: Así es.
0: Menos cañería, por lo demás. O sea,
2: claro. Y de los de 45 que son más caritos, yo tengo que pagar la diferencia.
0: Claro, usted tiene que pagar la diferencia, pero no es tan así como a usted le dijeron. Ahí llamo también a que la empresa distribuidora hoy en día también nutran un poquito también de información a sus repartidores, que no están solamente bidones de 15 kilos. Uno puede utilizar desde el gas de 5 hasta el gas de 45, poder utilizar también este cupón.
2: Así es.
0: Bueno, distintas preguntas que hoy en día también ha respondido nuestro Seremi, queremos agradecerle. No sé si quiere hacer algún último llamado, Seremi, porque estamos muy pocos días, 8 días de que vence el plazo para poder hacer la activación del cupón.
2: Activar. En todos los medios que he estado, activar. Por favor, activen, porque como conversamos recién, o sea, si yo tengo cañería, yo digo, no me sirve, pero va a llegar septiembre que a lo mejor sí lo voy a necesitar. Entonces, activemos. No venda el cupón, no lo venda, por favor. Entonces, hago el llamado a activar el cupón de gas. Nuevamente, estamos en la municipalidad, afuera de la delegación presidencial, en Fosis, ¿ya? Y vamos a estar en la Feria de las Pulgas, vamos a tratar de estar también en la Feria Juan Pablo II, ¿ya? y en
0: para este fin de semana, para este fin de semana. Entonces, sábado y domingo se van a repartir también en distintos puntos que son estratégicos también para que usted pueda activar en estos últimos días. Señora, un último mensaje. Si usted forma parte de aquellas personas que compraron este beneficio a través de internet, y si a usted de una u otra forma le engañaron o le estafaron, lamentablemente la Seremía de Desarrollo Social y Familia no podrá hacer nada, porque aquí lamentablemente y tristemente echa la ley, echa la trampa.
2: Así es.
0: No sea parte de la estafa, porque hay muchas personas que han sido víctimas de estafa, han vendido el cupón en 20.000, 25.000 y al momento de llegar a cobrarlo, no, pero este ya lo cobraron ya, no, este documento es falso.
2: Así es, hago el llamado a no comprar. Mucha gente no puede vender, pero si yo sé que lo correcto es no comprarlo, no lo compro. Y ojo, tampoco hacemos llamado telefónico. No le solicitamos las claves únicas, ni las cuentas ni la cuenta, ni las tarjetas de coordenadas. Nada de eso.
0: Importante, a ver, ¿qué me llega por acá?
7: Buen día, Mauri. Mire, a mí me llegó el cupón de gas y no sé qué hacer. Ahí dice una parte que dice activar, pero se activa cuando el momento que se compra. ¿Cómo lo tengo que hacer? Porque todavía no se me termina el galón de gas, por eso es mi duda.
0: Ah, pero es que usted ya lo activó, porque si está disponible en su cuenta RUT, ya el trámite usted ya lo hizo. ¿Qué es lo que tiene que hacer ahora? Cuando usted el día de mañana se le vaya a acabar el gas, tiene plazo hasta el 30 de septiembre, ahí donde dice usar cupón, cuando usted haga la solicitud, se lo muestra ahí al repartidor por lo demás.
2: De hecho, ahora sale un mensaje.
0: ¿Sí?
2: Cuando yo pongo activar cupón de gas, sale un mensaje que me dice: actívelo cuando esté con el distribuidor. Uh-huh. Es decir, cuando esté la persona con el gas, ahí recién lo activo, no antes.
0: Ya, dice Seremi, el cupón es válido solamente en Antofagasta a nivel nacional.
2: Depende de donde yo esté.
0: Ya.
2: O sea, si mi registro social de hogares es de Antofagasta, en Antofagasta.
0: Correcto. Ahí está la respuesta por lo demás. Dice, saludos, por favor, más capacitación en los proveedores, que en este caso son los proveedores de las distintas empresas que hoy en día trabajan y expenden el gas.
2: Sí, de hecho, nuestra delegada Caterine López ya tuvo reuniones tanto con la gente del Banco Estado para actualizar la información a las cajas vecinas, uh-huh, y con los distintos distribuidores de Antofagasta.
0: Bueno, agradecerle estar en la mañana, como siempre, la visita del Seremi de Desarrollo Social y Familia a don Carlos Figueroa el día de hoy, respondiendo distintas preguntas. Gracias, Seremi, por darse el tiempo también de poder escuchar a uno de nuestros auditores, que muchas veces las preguntas también son necesarias, que nuestras autoridades también hoy en día se las respondan también claras. Y si tienen dudas, acérquense a la Municipalidad de Antofagasta, al tercer piso de la Delegación Presidencial, al primer piso también por lo demás, para poder hacer y llevar a cabo este trámite. Por cualquier duda, por cualquier consulta, no espera el último día, no espera el día 30. Vaya durante esta semana, si a lo mejor va a bajar a hacer algún trámite al centro, ahí aproveche también de hacer las consultas necesarias.
2: Y recuerde, www.cupondegas.gob.cl.
0: Hasta el 30 de junio tiene plazo para poder activar por lo demás. Seremi, muchas gracias por su visita, como siempre, un gusto.
2: No, muchas gracias por la invitación y estamos atentos ahí para una próxima.
0: Ya lo sabe, este fin de semana, sector norte de nuestra ciudad, va a estar también ahí el Ministerio de Desarrollo Social y Familia en terreno, haciendo las distintas activaciones también para que usted pueda aprovechar de buena forma este cupón de gas de 27.000 pesos. Hemos conversado esta mañana con el Seremi de Desarrollo Social y Familia, don Carlos Figueroa, aquí en Radio Carnaval. 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
11: Esta es la hora. Ya son las 10 de la mañana con 42 minutos.
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2: Vamos con la revisión de económicos a esta hora. Más rato voy a subir caminando ahí por Pantaleón Cortés con dos bidones de gas de 15 kilos en cada brazo. Ahí. Así unos brazos más grandes que los de He-Man. Así. Ya, vamos con la revisión de datitos económicos. Se necesita persona para trabajar en Car Wash de lunes a sábado con papeles al día. Interesados, presentarse con currículum y antecedentes en calle Díaz Gana 1127. Díaz Gana 1127, desde las 10 de la mañana. Para mayor información pueden contactarse al 996-878033. 996-878033. Se necesita ayudante avanzado para reparación de motores eléctricos o motores o maestros mecánicos o bobinadores responsables. Interesados pueden contactarse al 963-75-5720. 963-75-5720, teléfono de contacto.
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2: Buenos días.
3: Hola, Mauricio.
2: Hola, Isabelita.
3: Yo activé también el cupón.
2: ¿Ya?
3: Me dijeron que fuera la distribuidora para que me saliera más barato.
2: Sí, correcto.
3: Fui para allá con mi esposo y el caballero que nos atendió dijo: el gas vale 27 mil pesos. No le va a quedar nada adentro, así que ¿para qué nosotros nos íbamos a calentar la cabeza? Así que por lo menos ya lo cambiamos.
2: Malo está, pues, Isabelita, malo está porque los precios son totalmente distintos, pues. Sí, pues. Hay un llamadito también y un tirón de oreja a aquella empresa distribuidora que muchas veces se tratan de aprovechar. Sí.
4: Hola, amigo Mauri, mire, el tema con abastible igual, cuando uno pide el cilindro de gas con el cupón,
2: ¿ya?
4: Abastible nos hace el descuento. Yo lo pedí y me cobró los 30 mil pesos, tuve que pasarle el cupón y aparte le pasé los 3 mil pesos. O sea, me ocupó el cupón de los 27 mil pesos y aparte le tuve que pasar 3 mil pesos más. Y así yo escuché mucha gente que estaba reclamando lo mismo.
2: Pero es que... Es que Ismael está bien, po. Porque si el gas tiene un valor superior a los 27 mil, usted tiene que colocar la diferencia.

0: Sí, pues sí, muchas veces el descuento es en la propia sucursal, no muchas veces los camiones repartidores. Claro, hay algunos camiones que, por ejemplo, no sé, pues si usted pertenece a alguna caja, le brinda un cierto descuento. Por ejemplo, el valor del gas de 15, aquí voy a hacer el de 15, a ver. Desde 30.050, desde 30.050. Pero, por ejemplo, si usted va a la empresa distribuidora, si usted va con el bidón al hombro, ya, y lo va a comprar a la propia distribuidora y no que el camión llegue a su casa, el valor es totalmente diferente.
1: Puro atado con tu gas, oye.
2: ¿Que sabe cuál es Frecha, Mauri? Lipigas, por ejemplo, usted pedía Lipigas y Lipigas, aparte te hacía un descuento de 5.000 pesos.
0: Ah,
2: 5.000, 6.000 pesos.
0: Claro.
2: Entonces a la final te cobraba, te descontaba esos 5.000 pesos de los 27. Y uno le pagaba con el cupón.
0: Ya, pero es que no toda la empresa a lo mejor tienen ese descuento, Bobby. Claro, entonces por eso es necesario poder informarse antes de hacer la compra de gas. Si la empresa distribuidora a lo mejor el camión tiene alguna especie de descuento para usted, o si a lo mejor usted perteneciendo, no sé, pues a lo mejor alguna caja de compensación o algún código puede tener un descuento. No todos los camiones, no toda la empresa a lo mejor cuentan con ese descuento del que estamos hablando.
3: Oye, Mauri, el GAC, en Lipigas salía con el distribuidor, salían 30.000 infracciones. Ya, y comprar con la APP me bajaba un descuento a 5.000 pesos.
0: ¿Ve?
3: Y aparte tenía el cupón, así que me quedaron 1.000 infracciones a favor. No tuve ningún problema.
0: Dice Mauri, yo compré el gas y el distribuidor lo encontré a 24.900. ¿Ves? 24.900.
4: No. Mauri, mira, nosotros tenemos un ejemplo que nos pasó el fin de semana, lo pedimos el de 15.
0: ¿Ya?
4: Y a todas las empresas que lo cotizamos, todos los que te van a dejar el gas te ocupan el monto total. Hasta el por lo menos lo que nos pasó a nosotros. Las tres empresas. Si tú lo vas a comprar a un distribuidor, ahí sí te sale más barato.
0: Sí, pero obvio que usted va a utilizar el cupón completo, porque claro, el camión a lo mejor al no contar con ese descuento, usted va a tener que colocar la diferencia, que son de 3.000 pesos. Pero por eso es muchas veces necesario que usted vea si a lo mejor tiene algún cupón, algún descuento disponible. O si a lo mejor tiene la opción de poder ir a comprarlo usted de forma directa al distribuidor, que sale mucho más barato. Mira, por ejemplo, aquí me mandan precio. Esto es distribuidora Avenida Antonio Rendich. El de 5, 10.200. El de 11, 14.400. Y el de 15, 20.250. En la distribuidora. ¿Esto qué quiere decir? Si yo llevo el cilindro a la distribuidora, me va a salir ese precio.
5: Oye, Mauri, dígame. Yo fui a comprar el gas ahí a Pedro Aguirre Cerda.
0: ¿Ya?
5: Y primero me hicieron escanear el código QR de ellos,
0: pues, correcto,
5: como empresa. Yo compré ahí en Abastible.
0: Sí.
5: Y el gas me quedó en 20.250. Entonces me quedaron 6.750 y con eso volví y puse 13.250 y volví a comprar un gas.
0: Y se
5: o sea, me traje dos gas, porque en el Abastible está a ese precio. 20.250.
0: ¿Ves?
5: Yo lo encuentro súper

0: que se informen un poquito más, porque no es así, no se pierde la diferencia, porque uno está utilizando parte del cupón, no el cupón en su totalidad. Don Waldo, usted que me escribió acá, ¿puede revisar en su aplicación si hay un saldo a favor? Ya, un llamadito ahí, por favor, para las distintas empresas distribuidoras de gas a informarse un poquito en el tema, chiquillos. No nos pasemos de pato a ganso y no nos vayamos en poder engañar a la gente y decirle, no, ¿sabe qué? Usted tiene que comprar solamente el de 15. No, porque esto sirve para el gas de 5, de 11, de 15 y de 45. Ya, y si el gas yo lo compro en su distribuidora 21, no me pueden decir que se pierden los otros 6 mil pesos. No se pasen de pato a ganso. Ya. No se me le pongan frescos, cabros.
1: Hola, Mauri.
0: Hola.
1: Buenos días.
0: Buenos días.
1: Mira, yo ayer compré los dos bidones porque estaba beneficiada mi marido y ¿ya? mi hija. Y resulta que pagué como 1.500 por los dos bidones de gas. Súper bueno, feliz. Y la diferencia que a mí me queda con descuentos, yo los dejé adentro para después, para
0: más. Sí, adelante. Pues, sí, pues.
1: Ocupé los 27.000 que me dio el gobierno. Así que feliz, Mauri. Gracias. Chao.
0: Dice, no fui yo con la aplicación, pero vi como tres personas en el momento que yo compraban haciendo eso. Igual lo encontré obvio que injusto, amigo.
2: Amigo Mauri, consulta. Las personas de la tercera edad que no tienen esta clave única, no saben manejar internet, pero sí tienen el cupón porque lo hicieron ahí en el IPS, ¿pueden cobrar el gas con los tres últimos números del carnet? Porque yo escuché una señora que dijo que lo cobró así. ¿Se puede hacer eso?
0: Pero tiene 3 días solamente, ¿ah? ¿Eh? Usted va a la caja vecina, saca la papeleta y le da 3 días solamente para hacer el cobro. Si pasan esos 3 días, después tiene que ir nuevamente a la misma caja vecina y sacar otro papelito más y tiene una vigencia de 3 días. Dale.
3: Oiga, compita, hay gente tan descriteriada, ¿cómo se le ocurre andar vendiendo los vales de gas que da el gobierno?
4: Oiga, vecino, todavía le quedan esos vales de gas para la
0: vida. No, papi, no. Bueno, lamentablemente por eso Chile está como está hoy en día. Gente que se aprovecha muchas veces, y eso da rabia, porque, insisto, si usted no iba a necesitar el cupón, o vio que no le servía, la pregunta mía es, ¿para qué lo activó? Para poder sacar un beneficio personal, lamentablemente. Es fome, porque muchas veces hay personas que quedan fuera de este beneficio por gente que lo utiliza de muy mala forma.
5: Buenos días. Oiga, buena. Recuerde, los no arreglados, compañeros misioneros, andan con la que no se usa los del gas, quieren ya se la toda. Más encima que lo roban los gas, le roban el liso por liso.
0: Buenos días.
6: Buenos días, Mauricio.
0: Hola, Marcelita.
6: Mi hija fue a comprar el gas con el beneficio.
0: Ya.
6: Y fue a la planta del gas.
0: Ya.
6: El gas le salió 21 mil pesos en la planta del gas.
0: Ya.
6: Pero hay que buscar. Porque me dijeron que en otros lados, en otras plantas de gas, Lipigas.
0: Está más barato.
6: Hay unos que valen 18.500.
0: Sí, correcto.
6: Por eso hay que buscar mejor y no encargarse del camión, porque el camión le va a cobrar lo que vale el gas, claro, y no va a hacer ningún descuento. Ese descuento es pura mentira, ¿no?
0: Claro, 30.050 hoy en día, actualmente, si usted pide un camión que llegue a su casa, 30.050 el valor que le va a salir.
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6: Mauri, disculpe, ¿sabe qué? Yo vivo por oficina Anita.
0: ¿Ya?
6: Y sabe que está totalmente pasado a gas, incluso los vecinos hemos andado por ahí y no se sabe de dónde viene el olor, pero está muy fuerte. Por favor, si no sé si bomberos puede venir, ¿no? Porque no se sabe de dónde viene ese olor a gas y son los departamentos.
0: Ya, voy a revisar acá, a lo mejor si hay algún llamado en el sector norte, Cristita.
8: Buenos días, Mauricio.
0: Buenos días.
8: En Antonino Toro hay una distribuidora y el tubo está normalmente a 22.990.
0: ¿Ya?
8: Llega uno ahí y más encima la persona que atiende te dice, escanea el QR que está en el portón, le vamos a descontar como 1.600 pesos más. Y efectivamente, te descuentan eso.
0: Sí.
8: Y porque después yo revisé mi bono y tenía plata a favor aún.
0: Correcto.
8: Y sigo buscando, uno encuentra... Encuentra personas que sí, que te cobran lo justo, o tal vez menos.
0: Sí.
9: Señora, que ahora todo.

0: tienen gas de sobra, así que lo están dejando la llave va.
1: En delante el mensaje que me había mandado la auditora, que a ella le habían dicho que solamente ella tenía que comprar el gas de 15, que no le servía para el de 5 ni el de 11. Me acordé lo que antiguamente hacían los servicentros. Mira. No tenemos combustible de 93 ni 95, solamente tenemos de 97.
2: Amigo Magri, una consulta. Las personas que tienen el cupón en mano, ¿cuánto tiempo pueden para cobrar el gas?
1: 3 días.
2: ¿Cuánto tiempo? ¿Son 3 días o es de aquí a septiembre que pueden cobrar el bidón de gas? Hay una duda de una persona de la tercera edad.
1: Ya, pero Ismael, ¿el cupón físico o a través de la aplicación? Porque si usted tiene el cupón físico, si usted va a la caja vecina y saca ese voucher, ese código, ese cuponcito le da vigencia de 3 días. Si usted lo tiene en la aplicación, tiene hasta el 30 de septiembre. Esas son las dos grandes diferencias. Si usted tiene, si usted a esta hora de la mañana va a la caja vecina y piensa en comprar el gas y saca el papelito, ese papelito tiene una vigencia de 3 días, ¿ya? Pero si usted va a comprar el gas a través de su aplicación, tiene hasta el 30 de septiembre para poder hacerlo. Si pasan esos 3 días, no quiere decir que usted lo pierde, ¿eh? No, porque usted puede ir nuevamente a la caja vecina y sacar otro papelito y va a tener 3 días más. Ya, 11 de la mañana en punto. Vamos a la pausa. Regresamos.
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1: A esta hora de la mañana en Antofagasta, Cruz Verde, especialista en invierno, nos indica que tenemos 15 grados.
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8: 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Esta es la hora.
9: En su radio Carnaval ya son las 11 de la mañana con 4 minutos.
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0: 11:22, 11:22 en la que más se escucha su radio Carnaval, jornada de día lunes. Lunes 22, ya penúltima semana de este sexto mes de este 2026. ¿Cómo está, coleguita? Buenos días.
1: ¿Cómo está, coleguita? Buenos días. Feliz día, mi padre.
0: ¿Cómo ya, eh?
1: Atrasado.
0: ¿Cómo? Si me dijiste el sábado.
1: De nuevo se lo ratifico.
0: ¿Cómo lo pasó ayer?
1: Bien, estuvimos ahí trabajando el fin de semana.
0: ¿Cómo estuvieron los actos el día viernes?
1: ¿Qué cosa?
0: Los actos.
1: ¿Los actos? ¿Eh? ¿Qué actos?
0: No sé, no hubo acto en el colegio, en el jardín.
1: No hubo acto en el colegio, no. No, no, no, no, no, no.
0: ¿No hubo reunión para después convivencia del día del papá?
1: Nada.
0: Ay, Dios mío.
1: Hubo otros actos.
0: Ya.
1: Pero personales, entonces.
0: Ay, no. Ya. No hubo ningún desfile el día del papá tampoco.
1: No, tampoco.
0: Bueno, fin de semana redondito entonces.
1: Redondito.
0: Redondito como que antes.
1: Redondito. Así estamos, redondito. ¿Ah? Para allá vamos.
0: Ah, pero ¿descansó por lo menos?
1: No, estuvimos trabajando el fin de semana, ya. Sí, pues. Poniéndole el hombro, dijo el otro, el hombro.
0: Qué bueno,
1: viendo los partidos del Mundial, se pone interesante el Mundial de Fútbol.
0: Oye, empató Uruguay con Cabo Verde.
1: Así es. Uruguay que no ha hecho buenas presentaciones como lo esperaba la afición uruguaya.
0: Oiga, mansa goleada así el fin de semana. Lo que hizo España, 4-0 Arabia Saudita, Japón a Túnez, 4-0.
1: Ajá.
0: Bélgica con Irán. Irán no sabía para dónde ir.
1: Exactamente.
0: Y Egipto le ganó a Nueva Zelanda, 3-1 también.
1: Exactamente, Egipto, mira.
0: Ecuador, que empató a 0 con Curazao.
1: Tampoco están contentos con Becachese, ¿eh?
0: No.
1: Para nada.
0: Y Becachese que podría llegar a la selección chilena.
1: Dicen por ahí.
0: Países Bajos, que le ganó a Suecia por 5-1. Hoy día a la 1 juega Argentina.
1: Están las miradas centradas en ese partido que me imagino que será televisado, ¿no?
0: Sí,
1: pues
0: sí.
1: Ya, perfecto.
0: Hoy Alemania 2-1 a
1: Alemania 2-1.
0: Costa de Marfil.
1: Una remontada, porque...
0: Sí, pero después de lo que haya hecho con Curazao 7-1 ya...
1: En todo caso, bueno.
0: Bueno, ya se comienzan a vislumbrar los favoritos ya de...
1: Exactamente, ya la cosa empieza como a ordenarse, a quedar los más importantes, también los más futbolizados, por decirlo de alguna manera. Sí. Exactamente, para ya después pasar a los octavos de final, cuarto de final y todo el tema.
0: Bueno, y el torneo nacional, Cobreloa, que el sábado le ganó a Cobresal.
1: Exactamente, con cantera juvenil.
0: Y Deportes Antofagasta, que le ganó también a Deportes La Serena.
1: Goleada en Mejillones, ¿ah?
0: Tripleta de Brian Hurtado.
1: Exactamente. Quedaron los dos equipos arriba, Antofagasta y Cobreloa, con 0 puntos está Serena y Cobresal. En la Copa Chile.
0: Sí, pues ahora se viene partido con Cobresal.
1: Exactamente, bueno, Cobreloa con Serena y Antofagasta con Cobresal.
0: Con Cobresal.
1: Justamente.
0: Nuevamente en Mejillones.
1: En Mejillones nuevamente.

0: Copa Chile. La Copa Chiste, dijo que
1: sí, por ahí, bueno, de continuar pasando, porque el próximo partido con Cobresal le toca de visita.
0: De visita, ya.
1: El subsiguiente también de visita con Deportes La Serena. Ajá. Podría nuevamente seguir albergando los partidos de Copa Chile Deportes Antofagasta, de seguir avanzando
0: en el estadio Mejillones.
1: Rolando Cortés Dubó.
0: Exactamente. Sale más barato, dijeron ahí.
1: Sí. Aparte, ayer en Mejillón el clima estaba rico para
0: poder. Sí. Buena cancha.
1: Buena cancha.
0: Buen marco de público también.
1: Tras la tormenta y el dolor, seguimos bailando. Bueno, Deportes Antofagasta en el grupo C marcha con 7 puntos, Cobreloa con 4, 0 puntos para Deportes La Serena y Deportes Cobresal. Eso es lo que pasa en el grupo C.
0: Así quedó la tabla del grupo C en la Copa Chile, ojo.
1: Dice Flaquito y Mauri, ¿qué tal? Buenos días.
0: Hola.
1: Le puede mandar saludos a Sarricueta a esta hora de la mañana, que tengo una excelente semana, y saludos también para los de La Vega, en especial para mi padre Nivaldo Herrera, del puesto 74. Saludos para ustedes también de parte de la Jocelyn.
0: Saludos para don Nivaldo, para Jose, para Sarricueta también, saludos grandes, linda semana.
1: Esperando que lo haya disfrutado ayer con el papito Jose por lo demás. Y con Sarricueta también. Dice, saludo Mabri, un afectuoso saludo a usted y al Flaco y a los auditores de la número uno con descanso en la casa, armando el motor del amigo Javier. Saludo a la chiquiturria a esta hora de la mañana.
0: Armando el motor. Sí, ya, ojalá que el motor empiece así, pues.
1: No, ese motor tiene historia,
0: pues. Eso es importante.
1: Oiga, ¿activó el cupón de gas usted?
0: Sí, está activado el cupón de gas.
1: Ya. ¿Pero ya lo pidió?
0: Yo todavía no. Ya, okay. ¿Hasta cuándo el plazo va a pedirlo?
1: Hasta el 30 de septiembre.
0: Ya, perfecto. Sí, además que llegamos a esa fecha con
1: 30
0: gas.
1: 30 de septiembre. Sí.
0: Pero hay todo un procedimiento para eso, ¿eh?
1: Sí.
0: Ojo, porque no es canjeable por plata.
1: No.
0: Eso es muy importante. Y lo otro, también, que es muy importante decirlo, por favor, no estén vendiendo el cupón.
1: Lo conversamos con el CDM en la mañana.
0: Claro, o sea, pero por favor, ya.
1: Recuerde que tiene plazo hasta el próximo 30 de junio para poder activar el cupón. Uh-huh. Después de esa fecha ya lo perdió.
0: Exactamente, lo importante que
1: ojo,
0: sea...
1: Para activarlo.
0: Para activarlo.
1: No para utilizarlo.
0: Exactamente, ya, y se lo activa, no lo venda. Mira que por ahí veíamos en redes sociales una cantidad de gente haciendo negocios.
1: Bueno, un reportaje el otro día también en la televisión me pareció exactamente lo mismo. 10 lucas, 15 lucas,
0: claro,
1: 25.
0: O permuto, permuto el... ¿Qué ofrecen? El trueque.
1: Lo cambio por láminas del mundial.
0: También, pues.
1: Hola, buenos días.
2: Hola, muy buenos días, mi niño Mauri y Flaquito.
0: Hola.
2: Bueno, acá por acá siempre saludándolo. Y bueno, deseándole un buen turno y buen comienzo de semana.
0: Muchas
2: con mis
0: gracias,
2: niños, ¿ya?
0: Gracias.
2: Altas bendiciones. Saludo a todos los carnavaleros. Y eso, mi niño Mauri. Que tengan buen día. Chao, chao.
0: Chao, chao.
1: Saludos, Susanita.
3: Hola, Flaquito. Hola, Mauri.
1: Buenos días.
3: Hola, Marcelito. Oye, no, yo ya activé el cuponcito y ya lo ocupé. Al fin y al cabo, pagué una diferencia de 3.050 pesos. Eso fue lo que pagué diferencia gracias al cupón. Un galón de 15. Ya, Flaquito, vale, Mauri.
1: Pero ahí está la otra diferencia. Él lo ocupó porque lo compró en un camión.
0: Ya.
1: Pero, por ejemplo, lo conversábamos en la mañana. Si usted va a la distribuidora, le sale mucho más barato.
0: Exactamente.
1: Y precio bastante considerable. No sé, pues algunos en la mañana nos mandaban precios que están una diferencia de 10 mil pesos.
0: Ajá.
1: El gas actualmente está a 30 mil y fracción. Pero, por ejemplo, en algunas distribuidoras, si tú vas,
0: ¿ya?
1: 20.250.
0: Ya, o sea, hay un descuento interesante, sí, ahí, sí. Ya. A diferencia del camión.
1: Del camión, ya. Claro.
0: Oye, saludos para el cara de camión a todo esto, ¿eh? Me acordé un amigo, el cara de camión. Los sobrenombres, Este país que se caracteriza por el sobrenombre, ¿eh?
1: Dice, hola, buen día. Hoy pierde Argentina según la maldición de Rocky. El que le pone la camiseta a la estatua, pierde. Ya lo hizo Ecuador y perdió. Hoy veremos si están así.
0: Bueno, hay tanta cable, tanta cosa rara dando
1: bueno,
0: vuelta.
1: Bueno, pero Ecuador ahora no perdió, pues empató el fin de semana.
0: Sí, pero la camiseta se la pusieron cuando el primer partido.
1: Ah, ya, ya.
0: Claro.
1: Ah, cuando perdió 1-0.
0: Exactamente. Y un brasileño se acercó a la estatua, a este monumento, dijo el otro, de Rocky, y le colocó la camiseta de Argentina. Lo que sí, la camiseta era muy chica en comparación al monumento. El monumento es como triple XL, una cosa así. Y parece que la camiseta era S.
1: Sí. Hasta los ojos se le salieron a Rocky.
0: Exactamente.
1: Ya, vamos a la pausa.
0: Vamos a la pausa.
1: 11:31.
0: Perfecto, pausa. Regresamos con más en el matinal de su Radio Carnaval.
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7: Esta es la hora. En su radio Carnaval ya son las 11 de la mañana con 32 minutos.
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1: Vamos con la revisión de económicos. Empresa de seguridad necesita contratar guardia de seguridad concurso OS10 vigente en jornada de turno 7x7. Interesados pueden tomar contacto al 931-90-9302. 931-90-9302. Recuerde, para mayor información de datitos económicos, visitar nuestra página web radiocarnaval.cl en el link Datitos Antofagasta. 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

0: ahí nomás. Como final de cumbia, ¿ah?
1: Ahí nomás.
0: Ahí nomás. Ahí escuchábamos a los muchachos La Contrabanda, ahí en el cielo, con cariño para el gran Marquito Espejo.
2: Un abrazo grande, Marquito, sí, al cielo, ¿eh? Sí.
0: 11 de la mañana y 42. 11 y 42 en su radio Carnaval. 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
0: 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Gallina, me acordé. Ayer estaba viendo Volver al Futuro y aparece
2: gallina. Ya, 11 de la mañana con 45, faltan 15 ya para que sea las 12 horas, mediodía en Chile.
0: Hola.
3: Ya, amigo Mauri, flaquito, buenos Hola. Días, ¿cómo buenos estás días. Tú? Espero que hayas pasado bien este fin de semana junto a tu familia. Para la casa del pelado. Grave. Remedio y acostarse.
0: Clorfenamina, ibuprofeno, paracetamol, amoxicilina. Ah, pelado.
2: Qué cosas, ¿no?
0: Buena celebración al Día del Padre, ¿eh?
2: Qué cosas, ¿no?
4: Hola Mauri, un saludito para informar. Pedro Aguirre Cerda, a la altura de Andalián, si no me equivoco, frente a donde está Ipiza, Marco Polo.
2: ¿Ya?
4: Los amigos de Vialidad están haciendo un lomo de toro, así que hay corte de tránsito en la pista que va hacia el lado sur, para que tomen vía alternativa.
2: Ya,
4: se está bajando para Andalier hasta venir Iquique, y el retorno que están ocupando también los chiquillos, pasando el semáforo de la Escuela de las Américas.
2: Ya, eso es pega la municipalidad.
0: Sí, ya instalaron uno, sí, en la pista de sur a norte.
2: Porque de realidad solamente ve el tema carretera, ojo, claro, con eso.
0: Ya
2: sí. La cosa con un lomo de toro o un sobresalto, igual le
0: sobresalto.
2: Llaman,
0: sobresalto,
2: ¿no?
0: Bueno, ya se instaló uno en la pista de sur a norte.
2: Ajá, como dijo un amigo, más pavimentación, menos lomos de toro. Ya, entonces Pedro Aguirre Cerda.
0: Sí.
2: Ya, precaución.
3: La camiseta al Rocky le quedó igual que los calzoncillos que me regalaron el año pasado para el Día del Padre.
2: Oye, a todo esto, ¿cuál fue el regalo más popular del Día del Padre?
0: Bueno, algunos todavía están esperando el desayuno.
2: A mí me llegó un perfume, fíjate.
0: ¿Verdad?
2: Sí, por supuesto. Bien rico el perfume, ¿eh? Ayer andaba olorosito.
0: Mira.
2: Como dijo un amigo, olorosito.
0: O sea, pasaste de la flaño al perfume.
2: Exactamente.
0: Ahora. Muy bien.
2: Sí. Y nada de árabe, ¿ah?
0: ¿No?
2: No.
0: ¿De qué estamos hablando?
2: No, de algo más internacional.
0: ¿Por Hugo Boss?
2: Más italiano.
0: Armani.
2: Mamma mía. No voy a decir la marca.
0: Mamani.
2: No voy a decir la marca. pero venía así como en forma de pipa.
0: Tengo una. ¿Alguno haría maravilla con ese?
2: Oh,
0: con ese
2: no, paso? Olvídalo.
1: Fuera, compadrito. Con respecto al cupón, mire, yo trabajo en
0: Vallenar.
1: La marca X de gas.
0: Vallenar.
1: Ando en el camión. Y acá en Vallenar, por ser, claro, tiene el cupón de 27 mil pesos, ¿cierto? Pero sí, la empresa, aparte de eso, siempre ha dado otro cupón que en este momento a toda la gente le está saliendo descuento de 5 mil pesos.
0: ¿Ya?
1: Ya. Y por desde la empresa tenemos ordenado primero sacar ese cupón, el de 5 mil pesos, después, porque acá gasta 30. Entonces a la persona le viene quedando a 25 mil pesos.
0: Correcto.
2: Ya.
1: El cual usan el cupón del gobierno y le quedan dos lucas a favor de la ya próxima compra. O ya sea, no gastan ni uno ni de más ni de menos. Por lo menos eso es lo que estamos acá en la empresa a la que le hago trabajo yo y están con ese método.
0: Allá en Vallenar. Sí, nuestro amigo Rodrigo trabaja ahí vendiendo gas allá en la ciudad de Vallenar.
2: En Vallenar.
0: Sí.
2: Ya. Dígale que mande bajarete.
5: Buenos días, amigos, ¿cómo están?
2: Buenos días.
5: Oye, al flaco parece que le regalaron un perfume Mamani Kiss Pepe.
6: Buenos días, Maurito, buenos días, flaquito. Oye, aquí el pichingue de Cochicoa por acá. Oigan, un favorcito, un saludo a mi hijo Gabriel Neira Fábrica, que está conmigo acá. Estamos acá en Vicuña. Que el mejor regalo que un padre puede tener es tenerlo a él. Es un muy buen hijo, así que un saludo para él, mi guitarrista hermoso, va por el camino, rockero. Así que eso, chiquillos, saludo para mi hijo Gabriel Neira Fábrica, por favor, que su padre lo ama y ayer la pasamos muy bien juntos.
2: En Vicuña.
6: Esos saludos desde aquí de Vicuña.
2: Saludos a Vicuña. Oye, bueno, helado en Vicuña.
0: Rockero, Sí, pues bueno, helado ahí.
2: Heladito de canela.
0: De palta.
2: De palta.
0: De pisco sour.
2: En fin, hay varios heladitos bien buenos en Vicuña.
7: Chiquillos, felicitan a los de la Muni. Ya está empezando con el taco acá, ya, pero hay que reservar. O sea, yo digo, la mente pensante, ¿cómo no trabajar de noche si sabe que en el día se mueven muchos vehículos?
0: ¿Quién más caro?
2: Sí, pues noche más caro.
7: Pues, turno de noche más caro. Y que ese asfalto sirva para tapar hoyos también.
0: El otro día pasé por ahí, era como subirse al samba,
2: pues. Oye, lo otro, súper importante a los conductores, precaución, calle Condel con Chuquisaca. Hay un forado ahí bastante grande.
0: Sí.
2: Hicieron un trabajo, parece.
0: Pero va de
2: extremo a extremo, sí. de solera a solera. Ojalá que estén trabajando a esta hora, pero...
0: Hace varios días está
2: sí,
0: eso.
2: Sí, ahí, Chuquisaca, Condel con Chuquisaca.
0: Pasadito
2: Chuquisaca.
0: Pasadito Chuquisaca.
2: Exactamente.
0: Uno no se da ni cuenta hasta cuando llega y...
2: Exactamente.
0: Oye, estos sobresaltos tienen que tener una medida.
2: Sí, pues tiene una medida.
0: Pero los que están construyendo ahora, pues.
2: Exactamente.
0: Porque hay otros que tenían son mucho más reducidos.
2: Claro, pero
0: más pequeños.
2: Entiendo que tienen una medida y además es obligación colocar una señalética.
0: Sí, pues.
2: Que te prevenga antes de.
0: Sí, pues colocan dos postes con luces.
2: Exactamente. O dos símbolos, digamos, que te indican que hay un sobresalto. O los motores también le llaman a esto. Y el otro lado tiene otro nombre. ¿Cómo es que le llaman?
0: Reductores de velocidad.
2: Es el nombre técnico en realidad.
0: Pero uno no los conoce como reductores.
2: Claro, los motores.

0: verlo durante este fin de semana ahí en Pedro Aguirre Cerda de sur a norte.
1: Bueno, han puesto en distintos lugares. Hay algunos que parecen barricas, y hay que decirlo, ¿ah? Pero ahí también importante los conductores, precaución y por supuesto reducir la velocidad donde corresponde, ¿eh? Además que los amortiguadores están muy caros.
0: Sí, sí. Y hay varias calles que también están
1: bastante malitas.
0: Bastante malitas. Sí.
1: ¿Cómo está la calle? Malita está la calle.
0: Hola, buenos días.
2: Hola, Maurito. Hola, Cristian.
1: Hola.
2: Muy buenos días.
1: Buenos días,
2: muchachos. Esperando que estén bien. Oye, Mauri, allá en Colombia, cuando fui a Colombia, ya le decían a los lomotoros, allá le llaman policía acostado. Y los que están acá en la escuela acá arriba por la circunvalación, Padre Hurtado, eso ya no es un policía acostado, es un batallón acostado. Es en un alcance, muchachos.
1: Sí, se llama policía acostado en Colombia, ¿verdad? No. Sí.
0: Policía acostado.
1: Policía acostado le llaman en Colombia, sí. Policía, o yo, policía acostado.
0: Dice acá donde vivo yo hay lomo de toro, pero al revés, llena de eventos. Oye, aprovechando que el chatito está ahí en sintonía y él vive ahí muy cercano, ¿lograron subsanar el problema que este socavón que estaba el otro día?
1: ¿Dónde? ¿A qué altura?
0: Sector ahí de la Prat A, Prat B. ¿Se acuerda que lo estuvimos comentando hace un día atrás? Sí. Y varios videos a través de redes sociales. Dice, sí señor, ya fue subsanado ahí.
1: Ok, perfecto.
0: El
1: muy
0: socavón.
1: Bien, muy bien.
0: En cualquier momento ahí ese terreno se diga. Está tapadito, dice por acá.
3: Bueno, bueno, Mauri. Oye, Mauri, ¿tú crees que el alcalde pueda realizar por lo menos o hacer algún tipo de vereda acá en Los Leones? ¿A dónde está Isabel Riquelme? ¿A dónde llega con Rancagua? ¿Ah? Porque realmente está bien feo ese lado para los pasajeros o peatones que andan por la vereda en camino de tierra, pero
0: no,
3: horrible.

0: tratar de entrar con, ya saben, ya.
1: Eso, pues, chiquillos, que se cuiden, que estén muy bien y saludos.
2: Bueno, y van quedando menos días para la gente que va,
3: felices.
2: Que va al Santuario La Tirana el próximo 16.
3: Así por lo es, demás. Se viene la fiesta de La Tirana.
2: 11:54 a esta hora de la mañana. 11:54 en su radio Carnaval.
3: La mañana con sabor a carnaval, señoras y señores. Día lunes.
2: Mister Gato, piel morena.

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0: Esta es la hora.
5: Esta es la hora en su Radio Carnaval, 12 horas con 5 minutos.
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0: Shakira.
1: We are ready.
0: Ahí estaban los muchachos de la Sonora Andacoyo y su medallita. Ya son las 12:21. 12:21 a esta hora de la tarde en su radio Carnaval. ¿Estás remodelando tu casa o construyendo algo nuevo? 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

0: Buenas tardes.
1: Hoy hay una un taco acá en Pedro Cerda. Y los artistas de la locomoción colectiva, los de la línea 108, están bajando contra el tránsito, Mauricio. Otros se están metiendo por acá por el estacionamiento de implementos. No pueden esperar un rato, no, que la
0: vive. Donde se están haciendo los trabajos ahí por parte de la instalación del lomo de toro ahí en el sector de Pedro Aguirre Cerda, de la pista de norte a sur. Buenas tardes.
2: Hola, flaquito Santana, Mauricio Morgado.
0: ¿Cómo está?
2: Quiero desearles que tengan una linda jornada.
0: Muchas gracias.
2: Decirles, pedirles que me canten el cumpleaños feliz, porque hoy estoy de cumpleaños. Estoy invitada a almorzar como a las 12:30, 1:00. Y la verdad necesito que me manden todas las buenas vibras. La verdad que no estoy triste, estoy contenta, me mejoré de mi pie. Y eso, flaquito, Mauricio. Y aprovecho de mandar un saludo a todos los carnavaleros, ¿ya? Y a las carnavaleras. Gracias.
0: Hoy un abrazo para la Marita, que está celebrando un añito más de vida hoy. Muchas felicidades, Marita. Hoy, mañana y siempre.

0: lo pase de muy buena forma, lo pase de muy buena manera. Que disfrute el día de hoy su rico almuerzo. Está invitado a almorzar, dijo ella. Y vamos a comer pastel hoy día, sí, pues.
1: Cumpleaños feliz.
0: Vamos a comer pastel.
1: Cumpleaños feliz. Te deseamos.
0: Hermano.
1: Cumpleaños feliz.
0: Vamos a comer pastel.
1: Queremos.
0: Muchas felicidades, Marito. Un abrazo enorme. Un añito más de vida. Una vueltita más al sol.
1: Aunque sea un pedacito.
0: Cariño, soy mañana y siempre. We are ready. Esperando que disfrutes almuerzo hoy día.
2: Buenas tardes, Mauri. Buenas tardes a todos. Espero que estés bien. Oye, el chico pato no lo he escuchado. Pregunta qué pasó con la llave.
0: No sé. Chico pato, repórtate, si no para ir a colocar una denuncia por presunta desgracia. Dice Mauri, buenas tardes. Feliz cumpleaños a la Mari. Que cumpla muchos años más.
3: Hola, Flaquito. Hola, Mauri.
0: Hola.
3: ¿Cómo están?
0: ¿Cómo están?
3: Oye, el compadre, no quiero otra cosita, ¿verdad? Que le pone color, le pone pelo para el alcalde que haga las cosas. El alcalde está haciendo las cosas bien. De repente también el hombre se equivoca, se debería hacer cosas en la noche, pero sé que la mayoría de los trabajadores lo tienen turno noche. Pero igual hay que apoyarlo si el hombre hace algo, no como el alcalde del anterior, el galán de la muñeca inflable, no pasaba nada. Así que, abrazo, cabros. Arriba el auditorio.
0: ¡Saludos! Oye, saludos para Kikín. ¿Apareció Kikín? Yo dije, va, sacó vacaciones Kikín. Debe andar haciendo el lomo de toro Kikín. Oye, como dijo alguien por ahí, ¡está vivo, maluco! Está vivo, Kikín. ¿Cómo pasó el día el padre, Kikín? ¿Lo disfrutó? ¿Le regalaron la chala Zico, las pantuflas? ¿Le regalaron la Will Country?
4: Estoy vivito y coleando. Vivito y coleando, sí, mi amiguito. Sí, las chalitas, las calcetitas, el desodorante.
0: Muy bien.
4: El Avon.
0: Le regalaron Pino Golver. Le regalaron Jean Le Pont.
4: Ahora ando acá con mi amigo personal, el número uno, el más exquisito.
0: Ajá. Más exquisito en una encuesta que hicieron ahí la camioneta entre ellos dos. El más rico en grasa saturada.
5: Mauri, ¿cómo está, amiguito?
0: ¿Cómo
5: la pasó ayer, amiguito?
0: Muy bien, muy bien.
5: Yo la pasé bien, la pasé espectacular. En la mañana tecito, en la tarde un asajito, después una once, en la como las 8 de la noche.
0: ¿Ya?
5: Todo bien,
0: rico,
5: regalado, bien.
0: Compadre,
5: con
0: qué rico.
5: Con mi señora, con todo. Y el día me vinieron a premiar a la casa, por la Teletón. Me vinieron a premiar el super papá de la Teletón, así que me sacaron foto, un regalito igual.
0: Qué rico,
5: todo bien, todo perfecto. Estoy así como emocionado. Cosas así, porque
0: sí.
5: Hay que hacer las cosas bien, alegre y positivamente.
0: Así es.
5: Porque lo ven todos los días.
0: Qué bueno, DJ Jueta, también me alegro.
5: Gracias.
0: Saludos para Felipito ahí también. Un abrazo para Felipito. Sí.
4: No, exquisito porque no recibe nada. Bro. No le gusta el pan con chancho. Tiene que ser con jamón pierna.
0: Ah, jamón pierna. Y antes comía a Lisa o comía a Turín.
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0: Dice Mauri, quiero mandarle saludos a mi esposa Normita Fernández, que hoy se fue de vacaciones al sur. Ahí me dejó trabajando como esclavo, como siempre. Ah, estoy renojado entonces. No creo, Pato Valle, que estés triste, ¿eh? No, no creo que esté triste. No. No creo que esté enojado. No, para nada. Dice, algo poco de ayer, gracias a la familia. Me imagino que llegó con algo para la sede y llegaron los contertulios. Sentí tu fuego antes del sol, dentro de miedo seriste. Dice que disfruten su día en Conce, mientras yo me sacrificaré, me sacaré la cresta trabajando aquí como un pobre esclavo. Pato Valle.
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0: Gracias por el apoyo, de nada, marido. Aquí usted sabe, estamos siempre, siempre ahí, ¿ah? Siempre ayudando al soldado caído, ¿ah? ¿Qué más?

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4: Esta es la hora. Esta es la hora en su Radio Carnaval. 12 horas con 32 minutos.
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1: Vamos con la revisión de más económicos a esta hora en la tarde. 12:36. Se necesita personal para trabajar en aseo en Antofagasta de lunes a sábado de 9 de la mañana a 16:30 horas. 750 mil pesos menos imposiciones. Se pagarán 25 mil pesos adicional por días domingos o festivos trabajados de 11 a 15:30. Interesados, enviar currículum y certificado de antecedentes al correo aseoentrevista@gmail.com. aseoentrevista@gmail.com. Empresa del rubro industrial requiere incorporar a su equipo de trabajo eléctrico SEC con licencia clase B vigente, experiencia comprobable en mantención e instalaciones eléctricas, compromiso con la seguridad y el trabajo en equipo, además de bodeguero con licencia clase B, experiencia en recepción, almacenamiento, control de inventario y despacho de materiales, orden, responsabilidad y proactividad. Ambos con residencia en Antofagasta excluyente. Interesados, contactarse al 957-29-1224. 957-29-1224. Empresa en montaje eléctrico requiere para nueva obra encargado de obra, supervisor y maestros eléctricos con experiencia en cableados, conexionados y montajes con residencia en Antofagasta. Interesados, enviar currículum actualizado al mail reclutamiento@pytltda.cl. reclutamiento@pytltda.cl. Se necesita inspector carga, descarga, amarra y estiba. Experiencia lo menos 2 años en supervisar cargas y descargas de equipos. Deseable licencia clase B. Extranjeros con residencia temporaria vigente definitiva. Conocimientos en estiba y amarra de cargas. Disponibilidad para trabajar jornada 6x1. Interesados, comunicarse vía WhatsApp al 984-58-8702. 984-58-8702. Oferta laboral solo para residentes de Antofagasta. Se necesita conductor tracto camión con experiencia lo menos de 1 año en transporte de cargas, licencia clase A2, ley antigua, 18.290 o A5. Extranjeros con residencia temporaria vigente o definitiva deseable, conocimientos en minería, dominio de semirremolques, disponibilidad para trabajar en jornada 6x1. Interesados, enviar currículum al WhatsApp 984-588702. Oferta laboral para residente de Antofagasta. Empresa del sector La Negra necesita auxiliar de aseo jornada completa para oficinas administrativas y mantención de áreas comunes. Interesados, enviar currículum al WhatsApp 933-7306707. 933-7306707. Empresa contratista del rubro minero requiere contratar operador de retroexcavadora para proyecto en Faena Alto Norte, región de Antofagasta. Requisitos: experiencia comprobable operando retroexcavadora, licencia de conducir vigente acorde al equipo, experiencia en trabajo de excavación, movimiento de tierra y apoyo a obras civiles, salud compatible con trabajo en faena minera, disponibilidad para trabajar en sistema de turno, compromiso con la seguridad y el trabajo en equipo. Se ofrece incorporación importante proyecto minero, estabilidad laboral según desempeño, buen ambiente de trabajo, renta acorde al mercado. Interesados, enviar currículum y documentación vía WhatsApp al 957-29-1224. 957-29-1224, indicando en el asunto mensaje operador de retroexcavadora Alto Norte. Se necesita ayudante avanzado para reparación de motores eléctricos, maestros mecánicos o bobinadores responsables. Interesados, contactarse al 963-75-5720. 963-75-5720. En nuestra sección de arriendo, se arrienda pieza ubicada en Población Vista Hermosa, sector centro, valor 130 mil pesos. Interesados, se pueden tomar contacto al 978-22-8770. 978-22-8770.
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1: Cruz Verde, especialista en invierno, nos indica que a esta hora de la tarde en Antofagasta tenemos 16 grados.

0: Sí.
1: A la cabeza.
0: Sí.
1: Vamos a la parte baja.
0: Argentina con Austria en los próximos minutos.
1: Oye, cerca de 80.000 personas. Oye, qué manera de ver gente. Oye, en ese estadio.
0: Los argentinos que estaban fuera del estadio estaban hablando del tema de la reventa de entradas.
1: Así es.
0: Más de 2 millones de pesos para poder adquirir una entrada de reventa.
1: Y algunos bastante bajoneados porque no tienen el dinero o simplemente no van a poder entrar al estadio en realidad.
0: Pero el estadio, afuera del estadio, es plenamente ver Buenos Aires.
1: Exactamente.
0: Invadido por argentinos.
1: 80.000 personas en las gradas. Este mundial que por público no ha tenido.

0: inconvenientes.
1: No creo que vayan a reclamarlo.
0: Ha sido realmente histórico la cantidad de público en todos los estadios, sí, ¿eh? Independiente del partido que sea. Claro.
1: Bueno, tanto en Estados Unidos como en México y en Canadá.
0: Exactamente, este partido es atractivo porque es Argentina, pero claro, hay otros partidos que también han tenido una cantidad de público.
1: Alemania, Inglaterra, Francia. Oh,
0: qué manera, gente del estadio, ¿eh? Y uno parado en la puerta, me deja entrar, por favor.
1: A lo Waldo Caro, claro, así. Me podrían dejar entrar.
0: Con carita de gatito de Shrek, de burrito de Shrek.
1: De gato, cha. Como el burro.
0: Del gato,
1: Ya va a arrancar el fútbol entonces. Nosotros ya nos vamos a la pausa.
0: Así es.
1: Para las informaciones.
0: Para irnos con informaciones al estilo de su radio regalona, su radio carnaval.
1: Vamos a estar hablando de este dron que capta descarga ilegal en el sector norte de Antofagasta, en el sector La Chimba.
0: Imágenes nocturnas.
1: Descarga de escombros.
0: Infrarrojo.
1: Sí. Vamos a estar hablando también de la festividad de la Tirana, que en su momento apareció ahí alguna autoridad diciendo que a lo mejor. Vamos a estar hablando de lo que hizo el Deportivo Sokol en esta hazaña de poder llegar también a las semifinales de la Liga Nacional Centro Norte.
0: En el básquetbol.
1: En el básquetbol. Básquetbol, no frasquetbol. Bueno, de eso y mucho más. Hablamos.
0: Vamos y volvemos.
1: Se ven las noticias a esta hora de tarde.
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8: 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Esta es la hora.
9: En su Radio Carnaval son las 13 horas con 5 minutos.
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1: ¿Qué tal? Buenas tardes. He aquí los principales titulares.
2: Dron capta ilegal, descarga ilegal de escombros durante la noche en La Chimba, aquí en Antofagasta.
1: Mi ministro Alvarado confirmó que la fiesta de la Tirana será realizada sin problemas.
2: La hazaña de Sokol llega a las semifinales centro-norte de la Liga Nacional 2.
1: ¿Qué te pasó, Messi? Perdió un penal, ¿eh? En los 10 minutos. Está bueno el partido, cabros, está bueno el partido.
2: Esta y otras informaciones comenzamos a revisar a esta hora de la tarde. Bienvenidas, bienvenidos.
1: Día lunes.
2: Se viene la noche de San Juan.
1: Así es, estoy pelando las papas.
2: Prepara la tocarra.

0: Son las 13 horas ya con 12, 13 horas con 12 minutos en su radio regalona, su radio carnaval. ¿Cómo están todos? Buenas tardes, bienvenido, ¿cómo está colequita?
1: Bienvenidos y bienvenidas todas y todos a esta jornada de día lunes, penúltima semana del mes de junio.
0: Se nos va junio, va increíble, ¿eh? Oh, tan rápido que pasó junio.
1: San Paulino de Nola.
0: ¡Nola!
1: Sí, la.
0: Ya la.
1: Estos son partidos entretenidos.
0: Estamos pegados en el partido. Oye, sí. Nosotros. Oye, bueno, para Messi una presión muy grande, ¿ah? ¿Eh? 10 minutos de partido, un penal.
1: ¿Fue penal?
0: Para mí no, realmente. O sea, lo que pasa es que, claro, van los dos jugadores, los dos centrales van a defender el balón y le hacen un sándwich a Lautaro. Ya, y el criterio del árbitro dice que es penal. Bueno, después de eso, Messi toma la pelota. Muy canchero Messi, demasiado canchero. En una instancia tan decisiva como es un mundial de fútbol. Tiene que pegarle con todo, pues si no que se puso a cancherear así como acá vengo
1: y
0: yo.
1: Y se le fue.
0: Y se le fue. ¿Ah? Y obviamente eso es presión tremenda para Messi, porque en un partido tan importante no puede pasar eso en realidad. O sea, los 10 minutos que vayas ganando te da tranquilidad. Ahora que lo que hay presión para sí. Argentina.
1: Más la presión que le mete Austria también por lo demás.
0: Exactamente, que no está haciendo un mal partido, entonces se está poniendo bonita la cosa.

0: Ahí va metiendo a Argentina en su propio terreno el equipo de Austria. Ahí tenemos la señal del canal oficial.
1: Sabitzer como interior por lado derecha. Vanner espera Gregoris.
0: Un tiro libre bastante peligroso, sí. Bastante peligroso el tiro libre para...
2: Uy. En directo desde Dallas.
0: La cosa se pone buena. ¿Estás jugando en Dallas?
2: Sí, en Dallas.
0: Ahí estaba J.R. Ewing. Para la generación actual, googleen.
2: Claro.
0: Averigüen quién era J.R. Ewing.
3: Oye, ahora Mauri, así que está Pedro Calcuro y Sergio Livingston transmitiendo el partido de Argentina en la...

0: moderna. Buena.
1: Viene el tiro libre para Austria.
2: Peligroso por lo
1: peligroso,
2: demás.
1: Peligroso. Atento hoy el punto penal. Ojo, el punto penal, ¿eh?
2: Kio Mario Gak. Ah. Oye, prácticamente toda Argentina.
1: Está toda Argentina defendiendo en este momento. Viene el disparo. Un tirito, en realidad, un tirito. Ese tirito era para el punto penal.
2: ¿Un tintito?
1: No, un tirito.
2: Ah, tintito.
1: Sí, ofensivamente se ve bastante débil, hay que decirlo, ¿eh? Ya, estamos pegados al partido, pero tenemos que seguir trabajando nosotros. Es más, me dio hasta calor, weón.
3: Capaz que ahora Messi, como se le fue el penal, no va a querer jugar nunca más. Se va a borrar.
1: Es que perder un penal en esta instancia.
2: Sí, mayormente una... en un torneo donde el mundo tiene sus ojos puestos.
1: Exactamente, Argentina, que es el favorito, el actual campeón del mundo. Entonces hay varios factores ahí que podrían jugarle a la psicológica.
4: Los hinchas argentinos que no pudieron entrar al estadio están más tristes todavía, porque tengo entendido que en Estados Unidos hay una prohibición de que los locales pongan los partidos en sus teles.
5: Oye, Mauri, oye, Flaquito, oye, Messi ya debe estar llorando ya, oye.
1: Tiene que sacudirse Argentina de ese balde agua fría. Están pasando hasta helicópteros por acá, ¿eh?
2: ¡Los gatitos, señora, los gatitos!
3: No se acuerda de la última Copa América o de la última Copa América. Se le fue el penal a Messi y dijo, no juego nunca más. Y se fue llorando haciendo puchero.

0: Uy, uy, uy, uy.
1: Estaba fuera ya. Ya, pongamos, vamos a lo que vivimos nosotros, que está muy bueno el partido.
2: Yo conozco a Llorone y a Messi.
3: Les dije lo de Rocky. ¿Será la maldición de Rocky?
1: No, yo creo que es solamente una mala decisión del jugador de categoría como es Messi, nada más que eso.
4: Espérate nomás cuando el árbitro lo vea con cara baja, con triste, ahí le va a cobrar otro penal a Argentina y ahí sí que lo va a hacer.
1: Ya, vamos con los auspiciadores.
5: Al Messi la pelota se va con lejos y creo que le cayó en la cabeza al chavo de gol.
3: Me acuerdo lo que hizo Higuaín, ¿se acuerda? En el Nacional.
1: La mandó para allá. Creo que la pelota llegó a Temuco.
3: Dice Messi, llora más que los ramaderos en septiembre. Ya, vamos a saludar a nuestros auspiciadores a esta hora. Bueno, hoy, 22, es el Día Internacional de Ser Tú Mismo.
0: No, soy yo mismo.
3: Es el Día Mundial del Suelo y la Tierra Fértil. Es el Día Mundial del Volkswagen Beetle.
1: Ya, oye, ese auto emblemático, ¿ah?
3: Y es el Día Mundial de las Selvas Tropicales.
1: Las Selvas Tropicales, mira.
0: Voy por la vereda tropical.
3: Se viene la noche de San Juan.
1: Así es.
3: 23 de junio.
1: San Juan está santo el 24, o sea, las 12 de la noche se espera, ¿o no?
3: Claro.
1: La papa, la guitarra, todas esas cosas.
3: Bueno, la noche del 23 y la madrugada del 24 de cada año también se le conoce como la fiesta de San Juan o la víspera también de San Juan.
1: Bueno, ayer se celebró la llegada del Año Nuevo Indígena.
3: Sí. Año Nuevo 5534.
1: Exactamente. Jayaya. Bueno, son las cosas que a nadie le importa, pero aquí la entregamos nosotros.
3: Sí.
1: Faltó la música, sí, ¿eh?
3: ¿La tiene usted?
1: Te la voy a mandar.
3: Por favor.
1: Ok.
3: Ya, saludos a nuestros auspiciadores a esta hora de la tarde.
1: Así es, señor.
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1: Por si acaso, las ofertas ya pasaron,
3: sí,
1: ¿eh?
3: Ya
1: eran
3: fueron,
1: solamente
3: ya
1: para el Día del Padre.
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3: Oye, ya se comienzan a dar con todo, argentinos y australianos, por lo demás.
1: Sí, ya se está colocando el partido con... Uy,
3: mira, ¿viste?
1: Uy, esa ya, es pamarilla.
3: Sí, pues ya se comienzan a dar con
1: sí,
3: todo. Ya.
1: Esa es pamarilla, ojo.
3: Scaloni, mira, ¿eh? Le harta el dedito ahí. Ah, no. Como diciendo, cóbresela nomás, cóbresela.
1: Uy, uy, uy, están empezando las fricciones.
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0: Los austríacos están con todo, mira.
1: No, se fueron con todo, sí, pues mira. Uy, uy, uy.
0: Uy, uy, uy, uy.
1: Uy, uy, uy, uy. 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
0: ¿Y alguien está haciendo el asadito?
1: Sí, parece que hay un asadito por acá cerca.
0: Sí.
1: Sí, está llegando la parrilla.
0: ¿Será la vecina?
1: No sé. ¿Vecina está haciendo asado? ¿Vecina? ¿Algún vecino por acá se siente olor asado?
0: A lo mejor acá al lado están celebrando el Día del Papá.
1: A lo mejor tenemos vecinos argentinos.
0: Sí.
1: ¿Quién sabe? ¿Quién sabe? O austriacos.
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0: 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Oiga, sí, el próximo lunes sí es feriado,
1: sí, por si acaso. Sí, por si acaso.
0: No el pasado
1: no,
0: 20.
1: No.
0: Me imagino los jefes, ¿por qué no vino el sábado a trabajar? ¿No, jefe, que estaba, era feriado?
1: No, pero ¿cómo hacer feriado? ¿Sabes con el calendario para que lo vea, jefe, ¿eh? Está marcado en rojo.
2: A la antigua, se pusieron chanchero, oye.
3: Y a propósito del Día del Padre, ¿eh? Yo no voy a hacer con tanto regalo. Ahí en esa parte tiene que poner grillos.
1: Bueno, si recibiste mucho regalo, hazte un bingo.
0: Claro.
4: ¡Buenos días, Mauri! O sea, buenas tardes, mire, que pago el palacio. Buenas tardes, Mauri. Cumpita, ay, al flaco ayer en los Pereres salió Patilla esperándolo. Tiene más chamuyo que un, no sé, se ha puesto mentiroso el flaco. Ya no hay que creerle. Ya, flaco, le salió Patilla, esperándote, flaco.
1: Dos razones, una que el día domingo pasó volando, rapidísimo, tocó trabajar ayer, y lo otro que te cambiaste muy lejos, vos, Palacio. Está viviendo cerca de Mejillones, Palacio, sí. ¿Eh? Sí.
0: 29 de junio, San Pedro y San Pablo, ¿no es así, chiquillos? Así
1: sí,
0: es.
1: Sí, 29, sí, San Pedro, San Pablo. Hay procesión y todas esas cosas.
0: Bueno, ya comenzar la distinta despedida de pueblo también.
1: Además. Bueno, vamos entonces con noticias. LJ,
0: los fuimos.
1: Y hablando de procesiones y todas estas cositas, fíjese que había preocupación con el tema de la fiesta de la Tirana.
0: Sí.
1: Bueno, la preocupación e incertidumbre que generó la ley 21.659 de seguridad privada de cara a la realización de la fiesta de la Tirana quedó despejada ayer luego que el viceministro del Interior y de la Secretaría General de Gobierno, Claudio Alvarado, declarase que la fiesta religiosa podrá seguir realizándose sin inconvenientes.
0: Tras la inquietud manifestada por los parlamentarios de la región de Tarapacá y la misma Federación de Bailes Religiosos de la Tirana, Alvarado entregó un mensaje de tranquilidad a los organizadores y peregrinos, Respecto a la realización de festividades religiosas, producto de la actual ley de seguridad privada, quiero señalarles que se puede realizar sin ningún tipo de dificultades, tal cual se ha hecho históricamente, porque la norma que les rige es un decreto del Ministerio del Interior que data del año 1983, aseguró.
1: Bueno, una vez aclarado el marco jurídico y garantizadas las óptimas condiciones para la realización de la fiesta de la Virgen del Carmen de la Tirana, que se desarrollará entre el próximo 10 y 20 de julio, desde la Municipalidad de Pozo Almonte, declararon tener total disposición y alegría recibir una vez más a los miles de fieles que dan vida a la mayor festividad religiosa de Chile.
0: Nuestro norte siempre será apoyar y garantizar la buena realización de esta hermosa tradición. Sin embargo, detrás de la fe y el color de la fiesta, existe un desafío logístico monumental. Queremos recordar que nuestra localidad de La Tirana, que alberga actualmente un poco más de 3.000 habitantes durante estos 10 días de celebración, esa cifra se multiplica exponencialmente para recibir a más de 100.000 feligreses permanentes y otros 50.000 feligreses de manera transitoria.
1: En esa línea enfatizaron el enorme peso operativo que recae sobre las arcas y el personal local para sacar adelante un hito que congrega delegaciones de todo el territorio nacional. Atender una demanda de nivel nacional requiere un esfuerzo sobrehumano de nuestro equipo municipal. Por ello, año a año, maximizamos nuestros esfuerzos y este 2026 no será la excepción.
0: Bueno, agradecemos las palabras del gobierno central y aprovechamos la instancia para invitarlos a sumarse activamente a este tremendo despliegue, puntualizaron desde la administración Pozoalmontina.
1: Bueno, quien manifestó su alegría por la confirmación del desarrollo de la fiesta fue Eduardo Parragués, padre rector del Santuario de la Tirana. No desconocemos que las medidas de seguridad son muy necesarias y trabajamos en ello con la Municipalidad de Pozoalmonte, que nos ha colaborado tremendamente para poder sacar adelante el plan de seguridad y todo lo necesario para la realización de la fiesta. Pero lo que no tenés, lo que nos detenía en el camino era la caución financiera de esta ley, que era un tema tremendo, porque al no estar el permiso para realizar la fiesta por ese tema, temíamos que no podíamos realizar la fiesta aquí, señaló.
0: Lo bueno es que el ministro ha hecho esta declaración de que las fiestas religiosas no caen en lo mismo. Y qué bueno, porque aquí en La Tirana no se celebra un evento lucrativo, sino que se celebra la fe. Es el pueblo de Dios que viene al reencuentro con su fe. Tirana que hace llorar
1: y a todo un pueblo bailar. Bueno, había preocupación, ya la cosa está clarita, entonces se llevará a cabo la fiesta tradicional milenaria como es la fiesta de La Tirana.
0: No avanzó en nada el tema del feriado regional para Tarapacá.
1: No, no lo sé, no. Desconozco, o sea, pero es feriado nacional, po. 16 de julio.
0: Pero ¿qué día cae?
1: Cae día miércoles, si no me equivoco.
0: Día miércoles este año,
1: ¿o no?
0: Vamos a revisar.
1: ¿Revise el día 16? ¿Qué día cae?
0: Jueves.
1: Jueves. Sí. Feriado nacional, po. Sí.

0: 6 de julio. Feriado nacional. 13 horas.
1: ¿Se imagina hacer el, en su momento se habló también de la eliminación de, lo, de, este, de estos tipos de feriados intermedio de la semana?
0: Sí, pero esto ya está mucho rato. ¿Quieren cambiarlo todo? Dijo alguien por ahí. Lo van a cambiar todo. Todo lo van a cambiar. 13 horas 31 minutos. ¿Cómo va el partido, señor?
1: Se mantiene a cero el marcador. Argentina-Austria.
0: 0 a 0.
1: Informó el flaco del Tuco Shop.
0: Informó el guatón de los chorizos.
1: Ataca Argentina.
0: Viene Argentina. Viene Messi. Ay, defiende con dientes y muela el equipo.
1: No, se están dando duro y parejo.
0: Bueno, Messi haciendo un esfuerzo realmente muy llamativo. Quiere reivindicarse luego
1: se
0: de la...
1: Se nota en su cara, sí, ¿eh?
0: Quiere reivindicarse de la chambonada que se mandó con el penal.

0: 13:32.
1: Vamos hasta el sector norte de Antofagasta porque un operativo de fiscalización con apoyo de tecnología de vigilancia aérea permitió detectar una descarga ilegal de escombros en las inmediaciones del ex vertedero La Chimba aquí en Antofagasta, donde tres personas fueron sorprendidas arrojando residuos desde un camión de carga ligera.
0: Bueno, fíjese usted que...
1: La situación quedó al descubierto durante patrullajes preventivos realizados por el Servicio de Seguridad Privada, que opera en el sector las 24 horas, utilizando un dron equipado con cámaras nocturnas y sistema infrarrojo. El dispositivo logró captar el momento exacto en el que el grupo descargaba escombros en el área intervenida. Tras ser sorprendidos en flagrancia, se ordenó su retiro inmediato del lugar. Sin embargo, el registro de la patente del vehículo permitió continuar con la identificación de los involucrados, quienes fueron ubicados posteriormente en una ferretería del sector norte de la capital regional.
0: No me diga.
1: Con estos antecedentes, personal de las Direcciones de Seguridad Pública e Inspección General de la Municipalidad de Antofagasta, junto al alcalde, se trasladaron hasta el domicilio comercial para entregar la citación correspondiente al juzgado de policía local. El jefe comunal explicó que ser sorprendido una cuadrilla de personas en un camión tres cuartos botando escombros se les combinó a que salieran del lugar, pero además, con los datos de la placa patente, fueron citados al juzgado de policía local por el ilícito de botar basura y escombros en espacio público.
0: Bueno, del municipio se destacó que este tipo de fiscalizaciones busca reforzar el control del sector, evitar la proliferación de microbasurales y prevenir conductas ilegales asociadas al abandono de residuos. Los pillaron chanchitos. Se supone que el dron mete bulla, ¿o no?
1: Pero prácticamente la nada misma.
0: Claro, es un dron muy silencioso.

0: la 1:35, 13:35 en su radio Regalona, su radio Carnaval.
1: ¿Qué le pasó?
0: Me están preguntando acá si nosotros relatamos fútbol.
1: No
0: es nuestra especialidad. Bueno, el relato de fútbol en realidad es un arte. Es un arte en realidad. Yo me saco el sombrero con aquellas personas que tienen esa habilidad, esa facilidad de poder relatar los partidos de fútbol en realidad. Cosa que en lo personal no es. En su caso, Mauricio,
1: no, tampoco.
0: No estamos.
1: Es que nosotros no contamos con un programa deportivo para hacer ese tipo de
0: además,
1: cosas.
0: Además, claro.
1: Porque si nosotros tuviéramos un programa deportivo.
0: A lo mejor lo haríamos.
1: Claro.
0: A pesar de que yo me declaro no.
1: No sé,
0: no compatible con eso.
1: Lo que más podríamos, no sé, relatar en un partido de fútbol con 11 jugadores por lado, no sé, sería el 1 se la pasa al 4, el 4 se la pasa al 9, el 9 se la pasa al 5, el 5 se la pasa al 3, ataca el 3.
0: ¡Ay, saque de costado para el rojo!
1: ¡Saca el número 8! ¿Y la locución comercial cómo sería, Cristian?
0: No, yo creo que ahí engancharíamos.
1: Ahí sí. Claro, para ser voz comercial.
0: Exactamente. Ya, ¿cómo va la cosa 0-0?
1: Por ejemplo, Cristian, si tuviese en el. Termina el relato, vamos a la parte comercial con nuestro locutor estrella, Cristian Santana.
0: 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Estoy inventando, esto no existe.
1: Sí, pero la dirección.
0: No, que no sé qué. Llegó a mandar la mención,
1: pero
0: a media.
1: Cuéntate una nueva. Pero tiene que colocar voz de locutor comercial.
0: De voz comercial.
1: Sí.
0: Ya,
1: perfecto. Ya, por favor.
0: Oye, viene Argentina todo esto, ¿eh?
1: Voz de locutor comercial.
0: Viene Argentina, espera. Viene Argentina. Oye, el pase malo.
1: Ya, pues.
0: Malo. Ya, pero esa no es música deportiva, pues es música de.
1: ¿De qué lo que?
0: De noticias. 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
1: Agradece que la señora Rosa no vendía empanadas.
0: Menos mal.
1: La empanada de la señora Rosa.
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1: A mí me llegó el mismo mensaje que usted.
0: No me diga. Sí. Ya. Bueno, cualquier cosa, ahí estamos.
1: Ya tenemos el nombre por lo menos.
0: Así es.
1: Carnaval en la cancha.
0: Carnaval en la cancha. Se mantiene el 0-0 entre Argentina y Austria.
1: Un completo equipo humano y técnico llevará a ustedes las alternativas del encuentro entre el Real Marihuella y.
0: Los Sitoman Boy y Real Marihuella.
1: Real Marihuella y los Sitoman Boy, claro.
0: Una de la tarde con 38 minutos.
2: Yo me recuerdo que hubo un tiempo que ustedes transmitieron algunos partidos del CDA.
0: Sí.
2: No sé si se acuerdan de él.
0: Sí, pero el relato lo hacía Miguel Ledesma.
1: Sí,
0: claro.
1: Nosotros fuimos para hacer lote nomás, para hacer bulto nomás.
0: Yo hacía la voz comercial. Pero Miguelito era el que. Un saludo para Miguel Ledesma, un abrazo grande para él. Él hacía el relato deportivo.
1: Imagínese gol.
0: Gol de Argentina.
1: Gol de Argentina. Ahí se reivindicó
0: Messi. Se reivindica Messi con un golazo. Recibe una pelota totalmente libre. No le queda nada más que disparar y mandarla al fondo de la red. Balde de agua fría para Austria. En un momento bastante interesante del partido.
1: Aquí tenemos la jugada nuevamente para.
3: La izquierda trepa, se viene Medina, Messi. ¡Golazo! ¡Gol!
0: La agarró Chanchita.
1: Sí. Oye, ese estadio.
0: Como se dice en el fútbol, agarró Chanchita la pelota, llenita.
3: Argentino, 38 minutos del primer tiempo. Había perdido un penal cuando aparecía el encuentro. Ahora urdieron muy bien por la izquierda.
0: Bueno, con esto se levanta Messi.
1: Sí, se le arregla la cara.
0: Absolutamente.
1: Messi presta la cara.
0: Es una inyección de motivación absoluta. Mira.
1: No, la pescó.
0: La pescó llenita, sí. La pantalla.
3: Dejando atrás los fantasmas del penal, Leo Messi dice que Argentina le gana a Austria por 1-0. Y anotó Messi.
0: ¿Y quién? Bueno, el portero, ninguna posibilidad. No. Lo gana Argentina 1-0. 13 horas y 40 minutos. Informó el guatón de los chorizos.
1: Ahora la pregunta para la persona que nos mandó ese mensaje, ¿estaremos dentro de la expectativa de poder...?
0: No creo.
1: Vamos con más noticias.
0: Vamos con más informaciones.
1: La falta de apoyo para el cuidado de niñas y niños, junto con las dificultades económicas para financiar servicios como salas cunas, jardines infantiles o cuidadores, siguen siendo factores que complican el ingreso de muchas mujeres al mercado laboral. Una situación que se refleja en las cifras del desempleo femenino registradas en la región de Antofagasta y en el resto del país.
0: De acuerdo con los datos del trimestre móvil febrero-abril 2026, la tasa de desocupación femenina en la región alcanzó el 8,1%, lo que representa un aumento de 0,9 puntos porcentuales en comparación con igual periodo del año anterior. A nivel nacional, en tanto, el indicador llegó a 10,5%.
1: La cifra contrasta con la realidad de los hombres, cuya tasa de desempleo regional se sitúa en un 5,6%, registrando una disminución de 1,4 puntos porcentuales. En 12 meses, en el país, el desempleo masculino alcanzó el 8%.
0: Bueno, frente a este escenario, una parte importante de las mujeres ha optado por emprender o buscar modalidades laborales más flexibles para compatibilizar el trabajo remunerado con las responsabilidades de cuidado al interior del hogar.
1: Uno de los proyectos que actualmente busca abordar esta problemática es la iniciativa de la Sala Cuna Universal, cuyo objetivo es ampliar el acceso a este beneficio y facilitar la sala cuna para poder incorporar a más mujeres al mercado laboral. La semana pasada, el presidente José Antonio Kass presentó nuevas indicaciones a dicha propuesta.
0: La contadora auditora Paulina Rojas se conoce de cerca los desafíos que enfrentan muchas madres trabajadoras. Hace 5 años desarrolla sus labores bajo la modalidad de teletrabajo, lo que ha permitido compatibilizar su empleo con la crianza de los hijos.
1: Esta modalidad me ha acomodado bastante, ya que tengo 3 hijos pequeños y me ayuda a estar presente en la vida diaria de ellos, ya que puedo ser partícipe en la formación escolar. Pues puedo ver sus emociones tanto al ingreso como a la salida del colegio, que eso yo creo que es uno de los factores de la vida familiar que destaco. Por otra parte, permite ahorrarse el tiempo de movilización que uno gasta para ir al trabajo presencial. Uno lo hace más productivo al estar en casa, señaló.
0: ¿Ve? ¿Qué pasó?
1: Ahí dice, estar en casa es más productivo.
0: Exactamente.
1: Trabajar desde la casa es mucho más productivo.
0: Bueno, hoy día la tecnología permite hacer teletrabajo, una acción que se puso a prueba en momentos de pandemia.
1: Sí.
0: ¿Se recuerda, Mauricio?
1: Sí.
0: Que la pandemia vino a descubrir que gracias a la tecnología.
1: Sí.
0: Porque yo insisto que si hubiésemos tenido una pandemia en los años 80,
1: no.
0: La cosa hubiera sido dificilísima. ¿Ya? Pero la pandemia llegó en un momento donde tecnológicamente estábamos algunos preparados para llevar a cabo el teletrabajo. Algunos están de acuerdo, otros en desacuerdo. Algunos dicen que el teletrabajo, estar en la casa, es productivo. Otros dicen que estar en teletrabajo, está ahí cerca del refrigerador. Cerca de la despensa.
1: Y todas las cosas que pasaron en pandemia con el teletrabajo. ¿Se acuerda usted las reuniones virtuales? Y de repente aparecía, no sé, un caballero saliendo en pelotillehue de la pieza, de la ducha. ¿Ah? ¡Mamá! Ahora la profesora está hinchando por el volcán.
0: Claro, cambió todo el
1: volcán.
0: La señora...
1: Claro, por ejemplo, hacer teletrabajo, no sé, lo que uno hace habitualmente en la oficina, claro, es un tema importante.
0: Sí, po.
1: Pero, por ejemplo, para nosotros lo que fue el tema de las comunicaciones fue un desafío importantísimo.
0: Absolutamente,
1: importantísimo.
0: Bueno, hay ciertas labores que lamentablemente no se pueden hacer por teletrabajo.
1: Por ejemplo, el tema de la minería.
0: Por ejemplo, los futbolistas no pueden jugar por teletrabajo.
1: No. Es difícil.
0: El famoso teletrabajo. Entonces, pavimentar una calle tampoco no se puede hacer por teletrabajo.
1: ¿Ser jefe se puede hacer a través del teletrabajo?
0: Yo creo que sí, po.
1: ¿Sí?
0: Sí, po.
1: Pero no es lo mismo marcar la presencia en la oficina, por ejemplo.
0: O sea,
1: es
0: importante que se marque presencia, claro, también, sin duda. Como dijo alguien por aquí, aquí te la traigo, Peter. Ya, 1:45, faltan 15 ya para que sean las 2.
1: El CERVEL, el Servicio Electoral, rechazó las rendiciones de gastos electorales presentadas por los diputados de la región de Antofagasta, Jaime Araya y Sebastián Videla, además de las correspondientes a las ex candidatas y ex candidatos Joana Ahumada y Yantiel Calderón, tras revisar la documentación asociada a sus campañas parlamentarias.
0: Las resoluciones emitidas durante abril 2026 forman parte del proceso de fiscalización establecido por la Ley 19.884, normativa que regula la transparencia, el financiamiento y el control de gasto electoral de candidatos y partidos políticos.
1: Entre los casos observados figura la del diputado Jaime Araya, cuya campaña superó los 33 millones en gastos rendidos. Según la resolución número 1308, el CERVEL detectó distintas inconsistencias en la documentación presentada, incluyendo un aporte personal de 2 millones respecto del cual no se acreditó el origen de los recursos.
0: Asimismo, el organismo realizó observaciones a gastos vinculados a propaganda electoral contratada en distintas radioemisoras, antecedentes que finalmente derivaron en el rechazo de la cuenta presentada.
1: Como consecuencia de esta resolución, Araya deberá restituir cerca de 8 millones al fisco. A ello se suma la devolución de aproximadamente 13 millones a sus aportantes, debido a que el rechazo de parte de los gastos generó excedentes de recursos que no pudieron ser utilizados conforme a la normativa electoral.
0: 13:47. Bajo la lupa. ¿Qué le pasa, Lupita?
1: Bueno, bajo la lupa, el sistema de análisis criminal de la Fiscalía Regional de Antofagasta formalizó este pasado fin de semana a un imputado chileno mayor de edad, quien sería el autor material del homicidio de un joven estudiante de 21 años, perpetrado la madrugada del 19 de abril, quien falleció baleado en las afueras de una discoteca ubicada en el sector sur de nuestra ciudad. El detenido, que se mantenía prófugo desde el día de los hechos, fue formalizado por los delitos de robo con homicidio y porte ilegal de arma de fuego, quedando con la medida cautelar de prisión preventiva por peligro para la seguridad de la sociedad.
0: Cabe precisar que en este caso el Ministerio Público ya había formalizado previamente a otros dos imputados chilenos, quienes de acuerdo a la investigación habrían proporcionado el arma de fuego al autor material de los hechos. Ambos imputados se mantienen en prisión preventiva.
1: El fiscal regional de Antofagasta, Juan Castro Becchio, se destacó el trabajo silencioso y metódico del Ministerio Público a través de SAC, junto al equipo ECO y la Brigada de Homicidios de la PDI, que permitió finalmente detener a quienes serían los autores de este crimen que tanta conmoción generó en la comunidad.
0: La víctima fue Edison Araya Dos Santos, de 21 años, estudiante de Ingeniería Civil Mecánica, quien fue baleado en un robo de estacionamiento de la discoteca Congo, esto en el sector sur de Antofagasta. Trece horas y 48 minutos en su radio regalona, su radio carnaval.
1: Vamos hasta Tocopilla.
0: Ya.
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0: Dice por acá un mensaje: amo el teletrabajo, lo mejor que me ha pasado en la vida, dice acá. Mira. Ya, vamos a Tocopilla. Tocopilla triste.
1: Una nueva actualización del catastro técnico y social del conjunto habitacional Alto Covadonga en Tocopilla fue uno de los principales acuerdos de la reunión sostenida entre autoridades del Ministerio de Vivienda y dirigentes del sector, donde se abordaron los problemas estructurales que afectan a cientos de familias. El encuentro fue encabezado por el Seremi de Vivienda y Urbanismo de Antofagasta, Jorge Olivares, junto a la delegada presidencial provincial de Tocopilla, Daniela Becchiola, quienes se reunieron con representantes del conjunto habitacional para revisar el estado actual de las viviendas afectadas por filtraciones y otras fallas en su construcción.
0: Durante la instancia se confirmó la continuidad del trabajo de levantamiento técnico en terreno, el cual permitirá actualizar el catastro elaborado en junio de 2025. Este proceso busca ordenar la información existente y clasificar los casos según su nivel de urgencia, con el objetivo de priorizar futuras intervenciones.
1: El conjunto habitacional Alto Covadonga concentra cerca de 620 vecinos y vecinas, quienes han reportado distintas problemáticas en sus viviendas, principalmente relacionadas con filtraciones y deterioro estructural.
0: Según lo señalado por las autoridades, el proceso de actualización ya se encuentra en desarrollo y forma parte del trabajo que se ha extendido durante los últimos meses en el sector, con el fin de consolidar un diagnóstico más preciso de la situación.
1: Desde el Ministerio de Vivienda se indicó que la participación de los dirigentes es clave para completar la formación pendiente y avanzar en la identificación de los casos más críticos dentro del conjunto habitacional.
0: El trabajo continuará en las próximas semanas con nuevas visitas en terreno y recopilación de antecedentes mientras se avanza en la definición de posibles soluciones para las familias afectadas.
1: Una de la tarde, ya con 50, 10 minutos nos separan ya de las 14:02 de la tarde en su radio Carnaval.
0: Ahora sí vamos al deporte.
1: Deportes en Radio Carnaval.
0: Amables oyentes del deporte, ¿de qué porte es el deporte?
4: ¡De deporte!
0: ¿Con qué pinta el pintor?
4: ¡Con pintura, señor!
0: ¿Cuál es la pila?
4: ¡Más de 80.000 personas en el estadio en Dallas!
0: Bueno, sigue ganando Argentina 1-0. Le gana Argentina a Austria. El partido se puso más interesante todavía.
1: Sí, porque se están pegando.
0: No, se están dando duro, ¿ah? ¿Eh?
1: No tan solo están pegando a la pelota.
0: Se
1: ahora
0: están friccionando. O sea, se está friccionando el partido. Chachachacho. Están asustados los argentinos, sí. Están celebrando, están saltando.
1: Bueno, antes de continuar con el fútbol, ¿sí? Ante más de 2.000 espectadores, Gervasky Sokol derrotó a Club Árabe de Valparaíso y se instala en las semifinales regionales de la Liga Nacional de Baloncesto 2 al imponerse en casa por 66-52, cerrando la serie a favor de los croatas por 2-1.
0: Bueno, una clasificación bastante dura ante un complicado rival que durante los dos cuartos, los cuatro cuartos, estuvo arriba en el marcador.
1: Sokol comenzó muy bien el partido, cerrando los primeros 10 minutos de juego a favor de 17-8. Sin embargo, los porteños volvieron al cotejo para irse al descanso de medio tiempo, 30-29.
0: El tercer cuarto fue todo para la visita, que cerró liderando el marcador 49-40. El estadio Sokol sintió el golpe, al igual que el equipo, pero no bajaron los brazos, provocando un renacer de los halcones en el último cuarto, con una defensa perfecta que solo dejó que le marcaran 3 puntos en 10 minutos y una ofensiva certera con 26 puntos a favor de los socolinos para ganar el partido y meterse entre los 8 mejores de la LNB2. Bien, ¿ah? Hoy, así como en Ochoa, el básquetbol antofagastino en tiempos pasados que llenaba el estadio Soco.
1: Hoy, y con una entrada muy accesible,
0: además,
1: 5 luquitas el valor de la entrada.
0: Esas jornadas antiguas en el Sokol, en el estadio Green Cross también.
1: Sí. Bueno, el estadio Green Cross, que hoy en día se utiliza muchas veces por el tema de lucha libre.
0: Exactamente.
1: Y de otras competencias.
0: Pero jornadas memorables del básquetbol antofagastino. Sí. El Rencor también, si no me equivoco. Sí.
1: Cenex también.
0: También. Oye, un abrazo para Gualdito Caro. Sí. Él fue basquetbolista, justamente.
1: Sí, pues él estuvo en los Globetrotters.
0: Él perteneció a los Globos.
1: Claro, claro. Y después se tiró al frasquetbol.
0: A los Globos que trotaban, dijo. No corrían, trotaban nomás. Oye, pero bien por el básquetbol, ¿eh? Y harta gente estuvo presente en el estadio Sokol.
1: Y ojalá que en el próximo partido vayan muchas más personas,
0: claro.
1: Mucho más público.
0: Partidos vibrantes.
1: Sí. Sí, hoy en día no tan solo uno puede vibrar con el fútbol.
0: No todo es fútbol.
1: Bueno, durante este fin de semana se abrió específicamente la región a poder sacar el deporte. Lo que vimos el día de ayer en Mejillones, Deporte Antofagasta, que le ganó a Deporte La Serena en Copa Chile. Lo que hizo Cobreloa también al ganarle a Cobresal.
0: Bueno, ambas escuadras que están obviamente luchando ahí para el ascenso. Cobreloa está en la parte alta de la tabla en el ascenso. Y estos partidos que son en paralelo por un torneo diferente, que es la Copa Chile.
1: La Copa Chile. ¿Ya?
0: Y que además ha mostrado también jugadores muy interesantes. En el caso de Deportes Antofagasta, esta goleada que le propinó a Deportes La Serena con un jugador clave.
1: Tres goles de Brian Hurtado.
0: Exactamente.
1: Por lo demás.
0: Y Cobreloa, que presentó algunos canteranos también, logrando el 2-0 frente a Cobresal.
1: El director técnico de Cobreloa pondrá ojo también en estos jugadores para el día de mañana poder ser importante, o sea, absolutamente, en el primer equipo.
0: Absolutamente. Bueno, de hecho,
1: es como ir fogueándolo a las nuevas generaciones.
0: Absolutamente. Y ahí están justamente puestos los ojos en los canteranos de Cobreloa. De cara a lo que viene el segundo semestre, tomando en consideración de que hay una gran cantidad de jugadores que están lesionados, uh-huh, en la tienda naranja, aun cuando se están buscando refuerzos,

0: 3 de la tarde, Cobresal recibe a Cobreloa.
1: Así es, los partidos de vuelta también ahí están ya con fecha.
2: Mejor dicho, lo que queda del Green Gross.
1: Sí, lo que queda, es verdad, lo que queda. Es verdad, es verdad.
0: Recordemos que el próximo 19 ya se reactiva el fútbol, y vuelve, claro, el fútbol.
1: Se acaba el mundial y vuelve el fútbol nuestro de cada día.
0: El fútbol nuestro de cada día.
1: Ya, ¿qué más en el deporte? Finalizó el primer tiempo, se acabó el primer tiempo, lo gana Argentina 1-0. ¿Qué otros partidos hay para hoy, Mauricio?
0: Hay partidos muy interesantes. A ver, por ejemplo, revisemos acá el partido de Francia.
1: Revisamos acá el fixtures.
0: A las 5 de la tarde juega Francia con Irak.
1: 5 de la tarde, ¿ya?
0: A las 20 horas Noruega enfrenta a Senegal. Y a las 23 horas 11 de la noche Jordania enfrenta a Argelia.
1: Así está la cosa entonces. Entre tiempo, Argentina 1, Austria 0.
0: Mañana a las 13 horas Portugal con Uzbekistán. A las 4 de la tarde Inglaterra enfrenta a Ghana. Ajá. A las 19 horas Panamá recibe a Croacia. Y a las 22 horas 10 de la noche sí Caribe, sí Colombia. Colombia enfrenta a República Independiente de Congo.
1: Puede que haya conga.
0: Puede que haya conga, sí. Brasil juega el miércoles.
1: Así es.
0: Ecuador juega el día jueves.
1: Brasil-Escocia.
0: Oye, el viernes hay un partidazo. Uruguay-España.
1: Uy, buen partido. ¿Quién es ese partido, Mauricio?
0: A las 20 horas.
1: 20 horas. Bueno, la Copa del Mundo.
0: El jueves juega Paraguay con Australia. Y ya la próxima semana pasamos a lo que es proceso clasificatorio. Bueno, los primeros ya que están clasificados, uh-huh, Alemania y México.
1: Así es.
0: Estados Unidos. Después pasamos a los octavos de final.
1: Así es. Ya está la etapa, en la etapa de que el que pierde va a la casa.
0: Claro. Dos semanas de mundial ya llevamos ya.
1: Sí, ha pasado rapidito, ¿eh? Sacan cuentas alegres, ¿sabes?
0: Sí, sí, no creo que se estén quejando.
1: No, para nada. A pesar de que el ser humano siempre anda llorando, hay que decirlo. Pero mal no les ha ido.
0: No,
1: para nada.
0: Ni a los que están vendiendo dentro del estadio le ha ido mal.
1: 13 horas ya con 58 minutos. Nada más. Nos vamos. Será hasta mañana con noticias.
0: Oiga, estaba revisando, ¿eh?, acá. Bueno, usted sabe, Cristian Garay, el arbitraje chileno
1: sí,
0: convertirse en el juez designado para el Mundial 2026. Después de 12 años, vuelven a tomar en cuenta un árbitro chileno en una cita mundialera.
1: Así es. A pesar de que nos fue muy...
0: En el partido Canadá-Qatar.
1: Exactamente, fue como medio cuestionado también.
0: Usted sabe cuánto le están pagando, ¿no?
1: ¿Cuánto gana un árbitro? ¿Cuánto le pagan a un referee?
0: La FIFA contempla un sistema de remuneración con un pago base de $100,000 por ser seleccionado para el Mundial.
1: ¿Ya?
0: Además, otros $5,000 por su designación para dirigir un partido en fase de grupos.
1: ¿Ya?
0: Mientras más avance en el torneo, mayores serán sus ganancias. De acuerdo a la publicación, los árbitros reciben $10,000 por cada partido que dirigen en las rondas de eliminación directa. De esta forma, el referee nacional de 37 años ya tiene garantizado un ingreso de $105,000, $93 millones, gracias a su participación en un torneo organizado,
1: o sea,
0: por la FIFA.
1: Ya tiene a su favor $90,600,000. Claro. Ya. Mira, bueno, no es para todo, porque no son todos designados, pero... Platita poca, pero segura, dijo...
0: Garay se inscribe como el octavo árbitro chileno en la historia de participar en una Copa del Mundo.
1: Ya aseguró 90 palitos. Más lo que viene. Yo con 90 palos, ¿sabes qué es lo que hago con 90 palos?
0: ¿Qué se hace?
1: Una barraca, po. Ya nos vamos.

0: Dice Mauri, flaquito, la señora Carmen quiere que la salude, la de la colación, y en la mañana hace sopaipilla y rosca. Ah,
1: saludo para la señora Carmen. Carmencita, un abrazo tremendo. La de las colaciones. La mejor sopaipilla la tiene la señora Carmencita. Ya, nos vamos.
0: Nos vamos, buenas
1: tardes.
0: Gracias,
1: buenas tardes, cariños.
0: Buen
1: linda,
0: provecho.
1: Linda semana para todos, que estén bien.
0: Nos vemos.
1: Sigan viendo fútbol.
0: ¡Chao!
1: ¡Chao!
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3: Junto al feo y al bonito, en la hora del manji, fueron las noticias en el inconfundible estilo de su Radio Carnaval.
2: Por su compañía, muchas gracias. Y siga poniéndole el hombro junto a la radio que más escucha. Buenas tardes.
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0: Vamos con la revisión de más económicos a esta hora de la tarde, 14 ya con 6. ¿Qué tenemos? Se necesita personal para trabajar en aseo en Antofagasta de lunes a sábado de 9 a 16, 30 horas. 750 mil pesos menos imposiciones. Se pagarán 25 mil pesos adicionales por domingos o festivos trabajados de 11 a 15, 30 horas. Interesados, enviar currículum y certificado de antecedentes al correo aseoentrevista@gmail.com. aseoentrevista@gmail.com. Importante empresa de transporte ubicada en la ciudad de Antofagasta busca conductores de transporte de personal con licencias clase A2, A3 y papeles al día. Si eres un profesional del volante con experiencia en transporte de personal y tu documentación se encuentra totalmente vigente, te invitamos a ser parte de nuestro equipo. Ofrecemos estabilidad y la posibilidad de incorporarte de forma inmediata. Para postular, envía tu hoja de vida del conductor y certificado de antecedentes actualizado y tu currículum al correo reclutamiento.empresa50@gmail.com. reclutamiento.empresa50@gmail.com. Empresa en montaje eléctrico requiere para nueva obra encargado de obra, supervisor y maestros eléctricos con experiencia en cableados, conexionados y montaje con residencia en Antofagasta. Interesados, enviar currículum al correo reclutamiento@pytlta.cl. reclutamiento@pytlta.cl. Se necesita persona para trabajar en car wash de lunes a sábado con papeles al día. Interesados en presentarse con currículum y antecedentes en mano en calle Díaz Gana, 1127, Díaz Gana 1127, a contar de las 10 de la mañana. También se pueden contactar al 996-878033. Empresa de rubro mantención requiere contratar vulcanizador. Requisitos: educación media completa, al menos un año de experiencia en vulcanizado en frío de neumáticos, especialmente en tractocamiones y semirremolques. Conocimiento en balanceo y alineación de ruedas deseable. Licencia de conducir clase B. Disponibilidad para trabajar de lunes a sábado. Residencia en Antofagasta. Interesados e interesadas pueden enviar currículum actualizado con pretensiones de renta al correo selección@err.cl. selección@err.cl o comunicarse vía WhatsApp al 984-588702. Empresa Novamine busca ayudante técnico con manejo en AutoCAD. Residencia en Antofagasta, turno 4x3, sector La Negra. Para postular, ingrese en www.novamine.cl, www.novamine.cl, o comuníquese vía WhatsApp al 966-284050. Empresa del sector La Negra necesita auxiliar de aseo, jornada completa para oficinas administrativas y mantención de áreas comunes. Los interesados, enviar currículum vía WhatsApp al 933-736707. Empresa de seguridad necesita contratar guardia de seguridad con curso OS10 vigente en jornada de turno 7x7. Pueden comunicarse al 931-90-9302. 931-90-9302. Vamos con vamos a la pausa, luego se viene el latido ranchero a esta hora de la tarde. 14 ya con 10 en su Radio Carnaval.
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13: 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Esta es la hora. En la Carnaval ya son las 14 horas con 10 minutos.
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0: Esta es la hora. En la Carnaval ya son las 14 horas con 33 minutos.
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0: En su radio regalona ya son las 15 horas con un minuto.
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1: Del país. ¿Qué tal? ¿Cómo estamos? Gusto de saludarles. Muy buenas tardes. Bienvenidos a la tardecita alegre y musical aquí en La Regalona. Lunes, par de patitos, chacotero. Lunes 22 de junio de este año 2026. Sean todos bienvenidos. Saludamos ahí en la sala máster, como siempre, a mi gran amigo Chacotín. ¡Hola! ¿Qué tal, Chacotín? Por acá en las palabras su servidor, Julio Eduardo Salazar, para acompañarles hasta las 7 de la tarde. Una nueva semanita. Ya se nos va el mes de junio. ¡Llega julio! ¡Oye, el mes bueno ese, ah! ¡Ah, el mes de julio! Chacotero, eres tú. Chacotero, eres tú. Aló, Carnaval, buenas tardes.
2: Muy buenas tardes, amigo.
1: Julio, buenas tardes, ¿qué tal, Kiki?
2: Ahí, como siempre, apretando la sintonía. Un saludito para todas las carnavaleras, para ustedes dos, y que tengan un excelente turno.
1: Gracias, saludos para nuestro amigo Kikín, también una linda tarde para todos, ¿eh? Un buen turno ahí, una buena jornada de trabajo. ¡Aló!
3: Hola, Julito, ¿cómo estás?
1: Hola, ¿qué tal? ¿Cómo está mi amigo Davis?
3: Espero que hayan tenido un lindo fin de semana, y como siempre, saludar al Chacotero y a todos los carnavaleros y carnavaleras. Buena semana, Julito.
1: Qué rico, buena semana para ti también, Davis.
4: Sola.
1: El polvito del amor. Aló, buenas tardes.
5: Hola, amigo.
1: Hola, ¿qué tal?
5: ¿Cómo estás?
1: Tanto tiempo.
5: Que tengas un súper lunes.
1: Gracias, muchas gracias.
5: Onomástico de hoy, Paulino.
1: Paulino.
5: Saluda a Nelly, a Grecia, a Juanita, Blanquita, Marcia, Erika, Piñata, Rosana, a todas las Marías. Gatito, Baby, Pablo, Chiquín, Papayero, Tú, con Sergio, Emilio. Abrazos con cariño para todos de Sonia la Única.
1: Abrazos para nuestra amiga Sonia la Única, la chica del onomástico. Luego, a partir de las 3:30 de la tarde, como siempre, estamos revisando los datitos de trabajo. A eso de las 4 de la tarde llega, como siempre, el toquelo al tirito en la Carnaval. Chacotero estaba ganando Argentina. Estaba enfrentando a Austria. Estaba ganando Argentina, se le fue un gol a Messi. ¿Eh? Bueno, que fue un gol medio regalado, un penal medio regalado, sí. ¿Eh? Pero desperdició un penal Messi. Después convirtió un gol ahí. Así es que iba ganando cuando me vine yo, Chacotín, de la casa. Estaba ganando Argentina 1-0. Ahora no sé cómo irán. Ahora enciende el televisor, pues, Chacotero, no sea apretado.

0: Hola, Julito.
1: Hola, ¿qué tal? ¿Cómo estás, Juanita?
0: Muy buenas tardes. Espero que haya pasado un bonito fin de semana junto a la familia, celebrando el Día del Padre. Y un buen comienzo de semana, como día lunes. Y bendiciones para usted, Chacotero, para la familia carnavalera y para el grupo. Bendiciones.
1: Abrazos para usted. Me dice por acá Chacotero que ganó Argentina 2-0 a Australia. Partido ya finalizado. Messi es ahora goleador histórico de los mundiales. ¿Ah? Eso es lo que querían.

0: Messi convirtió a los 38 minutos y también convirtió a los 90 más 5. Dos goles de Messi el día de hoy, los dos goles con que derrotó Argentina a Australia. Messi es ahora goleador histórico en mundiales. Es el jugador, desde que se inició el mundial, desde que se conocen los mundiales, es el jugador goleador, el que ha convertido más goles en los mundiales.
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0: ¿Quién lo puede seguir de atrás, Chacotero? Es Mbappé, de Francia, que todavía es joven y todavía le quedan mundiales. Ya Messi es el último mundial que juega. Pero se podría decir que Messi apareció en los últimos dos mundiales, ¿ah? Bueno, ¿para qué vamos a hablar del mundial anterior, donde fue campeón Argentina? Pero bueno, ya, ya.
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0: Para mí, en lo personal, claro, la carrera de Messi fue más extensa. Pero para mí, yo tuve la oportunidad de ver jugar a Maradona, y yo sigo insistiendo y sigo pensando que Maradona fue mucho mejor que Messi. Algunos dirán que no. Pelé no lo vi jugar, Chacotero, así es que no puedo opinar. He visto un par de videos, bueno, un juego más antiguo. No puedo opinar de Pelé, pero a Maradona yo lo vi jugar, y yo encuentro que Maradona era mucho más que Messi. A lo mejor estoy equivocado, pero es mi percepción, ¿ah? Carnaval.
2: Estamos ni ahí con el mes. El Messi no va a tener nunca la copa que tiene Chile, ni del mundo va a tener la copa Confederaciones que se juega
0: cada vamos, final. Chile, oye. Oye, Messi, perdone, Chile no tiene la copa Confederaciones y la perdió con Alemania, po. Podríamos haber tenido la copa Confederaciones. ¿Se recuerdan del error del Carepato? Claro. Pero la copa que tiene Chile es la Centenario, ¿eh? Que son Copas América. Copa América 2015 y Copa Centenario 2016, las que tiene Chile. La otra, la Confederaciones, no pudimos. Llegaba a la final, pero no pudimos. Se podría haber hecho algo, la podría haber ganado Chile.
2: La Copa Centenario, ¿verdad, compita? Me equivoqué con la que tenía Bolivia con Perú y la Confederación Boliviana Peruana, que nos querían tostar, pero los tostamos igual. Oye, sí, vale.
3: Hola, muy buenas
0: Hola,
3: tardes.
0: ¿Qué tal? ¿Cómo está?
3: Espero
0: ¿cómo está,
3: que Nelly? Tenga un buen comienzo de semana, que haya tenido un buen fin de semana, un buen Día del Padre. Saludos para usted y para toda la familia carnavalera. Saludos para Sonia, la única, Blanquita de Placilla, Anita María Veroiza, la tía Daisy, María Elena, Daniela, Marcia, para todas las Marías, Mayro, Luchito, Roger, Pelao Grande, Michel, David, Gato, 100%, Ratatouille, Bocaseca, Chacotero, con Sergio, Kike y Pepe Lepuc. Y aquí estamos presentes, Julito.
0: Abrazos, cuídese. Besitos. Bueno, mi percepción, ojo, esto lo pienso yo, no tengo nada contra los argentinos, ¿ah? Pero Messi, hay dos Messi. Del mundial pasado, cuando fue campeón el cuadro, la selección argentina, de ahí para atrás, Messi no existía en la selección. En la selección argentina, estamos hablando de hace 8 años más o menos, Chacoteros, o 6 años. Messi no existía en la selección argentina. Messi era solamente Barcelona. Tenía muchas críticas en Argentina. Hay muchos argentinos que lo querían fuera de la selección porque decían que le hacía mal a la selección el jugador Messi. Entre comillas, en el mundial pasado, donde fue campeón la selección argentina, donde tuvo 4 o 5 penales. Qué bueno, bien dudosos los penales que se le dieron a Argentina en ese mundial. Ahí tuvo Messi 4 o 5 penales que convirtió. Fue campeona la selección argentina. Y ahora está apareciendo de nuevo en estos 2 partidos primeros del mundial el jugador Messi. Pero antes no existía Messi. Estoy hablando en la selección porque a veces las personas tienen mala memoria. Antes del mundial que ganó Messi fue a la Argentina, antes no existía Messi. Tenía muchas críticas del medio argentino. Por ende, recuerden que Messi se quería retirar de la selección argentina cuando perdió las copas con Chile. Por ende, hay dos versiones de Messi. Antes del Mundial, donde fueron campeones, y desde el Mundial, donde fueron campeones, y ahora. Son dos versiones de Messi. Pero era bien criticado Messi jugando por la selección argentina. Muchos argentinos lo criticaban y no lo querían en la selección. Pero en Barcelona, claro, hay dos versiones, como le digo. Cuando estuvo en Barcelona en ese tiempo y no hacía nada por la selección argentina, y ahora que le ha ido mucho mejor, entre comillas, en la selección. De que lo han ayudado un poquito, pero le han dado una manito, pero...
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5: Hola, Julito, muy buenas tardes, por aquí la tía Daisy.
0: Hola, tía Daisy.
5: Un abrazo grande para ti, mi niño.
0: Gracias.
5: Un abrazo para el grupo, un abrazo para la señora Ana María Beloisa, para el David, para el Sur, para la señora Nelly, para Blanquita, para la tercera Ratatouille. Y un abrazo grande para todos los carnavaleros de Antofagasta y para nuestro grupo, que se pasó bonito el fin de semana. Un abrazo grande por aquí, mi Julio.
0: Abrazos. Te quiero mucho. Abrazos, chao, tía Daisy.
5: Saludos a Lale.
0: Como dice por acá un amigo, me dice Julito, antes del Mundial que ganaron, Argentina con Messi no era nada. Quedaron eliminados de los mundiales, perdieron Copa América,

0: Hola, muy buenas tardes, Julito Salazar, ¿cómo está usted? Espero que haya pasado un bonito domingo, un buen fin de semana junto a su señora, sus hijitos, y que haya pasado un bonito Día del Padre. Ya, Julito, bendiciones para usted y para todos los carnavaleros. Saludos de parte de la Bertuquita.
1: Abrazos, besitos para la Bertuquita. 15 ya con 25 minutos, 15 ya con 25. Oiga, la selección de Uruguay empató con Cabo Verde, ¿ah? Claro, dicen por ahí una nueva sorpresa, a Bielsa no le ha ido bien. Bueno, la verdad de las cosas que a Bielsa, que tuvo una buena pasada por Chile, no le ha ido bien cuando ha estado con una selección participando, compitiendo en un mundial. Con Argentina le fue horrible a Bielsa. Con Chile, si no me equivoco, llegó a cuartos de final. Ahora con Uruguay está a medio morir saltando, ¿ah? Tiene que ganar el último partido, que es bien difícil. Así que en Uruguay el apuntado ahí, el criticado, es Marcelo Bielsa. Dicen que llegue donde llegue en este mundial la selección uruguaya, Marcelo Bielsa será despedido de aquella selección. Así que vamos a ver qué sucede con Marcelo Bielsa. Está peligrando, tiene Chacotero 2 empates si no me equivoco, ¿ah? Así que súper criticado Marcelo Bielsa en Uruguay.
2: Incluso Messi, en 2016, cuando perdió la segunda Copa América en contra de Chile, Messi pensó en retirarse, y eso lo han confirmado el propio entorno de Messi. Y si no me equivoco, fue Di María quien dijo que no se retirara. Y con el tiempo ganaron la Copa del Mundo.
1: Es que lo que pasa es que en ese tiempo no lograban nada, no ganaban nada. Messi no era intrascendente en la selección argentina, no hacía absolutamente nada. Si después del Mundial, las Copas América que ganaron, por ahí como que hizo algo Messi. Por eso le digo yo que hay dos versiones. El Messi que no hacía absolutamente nada y que no ganó nada con la selección argentina, porque lo decían los mismos argentinos. Y ahora esta otra versión de Messi. Pero que le han dado una manito. Hay que decir las cosas como son. De que le han dado una manito. Eres tú,
3: y ahora te va. Buena, viene por el carnaval. Quisiera mandar un saludito a todos mis compañeros abajo de aquí. De venir a Carmita, a mi esposa, a Don Carlos, a los chiquillos de Sijam, al León con Sueños, de Bartos Amiguitos, el Capibara. Y desearle a todos feliz Día del Padre atrasadito. Vale, cuídense, carnavaleros. Saludos acá de Iquique, Alto Hospicio y mira, Carmita, Primera Región.
1: Saludos, abrazos para la Primera Región.
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1: Ya, luego revisamos los datitos aquí en la Carnaval. Los datitos en la regalona.

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1: Esta es la hora. En su radio regalona ya son las 15 horas con 36 minutos.

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2: Revisamos los datitos aquí en la Carnaval, Carnaval. Datitos para hoy, lunes 22 de junio. Atención, lápiz y papel, datitos económicos. 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Así hemos revisado los datitos aquí en la Carnaval. 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
1: La temperatura para Antofagasta a esta hora, 14 grados.
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1: Así es, en vivo y en directo, la tardecita alegre y musical aquí en la Carnaval, tarde del lunes, el lunes 22 de junio.
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1: Aló, Carnaval, buenas tardes.
5: Ganaron los che boludos, ganaron los che boludos. ¿Cómo se van a quebrar los che boludos? Se van a ganar o no ganaron los che boludos argentinos, che querido.
1: Bueno, hasta el momento, canasta limpia la selección argentina. Dos partidos, dos triunfos, hasta el momento.
6: Julito, ¿cómo estamos?
1: Bien, oye, gracias.
6: Acabamos de pasar por el Mall Norte y están los carabineros, la ¿ya? Morancia, y están cerrando el Molpo y la gente la están evacuando. ¿Qué pasó ahí? ¿Está ahí un ratito o no?
1: Ya, vamos a consultar, ¿eh? Tendría que haberse bajado. Claro, tiene que ir de reportero, bájese y vaya a preguntar qué pasa, alguna nota, alguna cosa. Ahí está investigando Chacotín. Ah, no.
7: Saludos, Julito Salazar. Que
1: saludos,
7: linda,
1: hola.
7: Tarde. Saludos, saludos a todas las carnavaleras. A la Sonia, la única. A la Juanita, a la Bertuquita, a la Nelly de Quilfue, al David. A todo, al que me está escuchando también. Saludos.
1: Saludos.
7: Que tenga un lindo día lunes.
1: Gracias, saludos. Gracias.
7: Un abrazo de bendiciones.
1: Óptimo operativo.
7: Tocopilla. Saludos.
1: Saludos, abrazos para nuestra amiga Anita Veroiza Jurado.
8: Obvio, Pujulito, ¿cómo no le van a dar la mano? A ese le dan la mano, la ayudita, la patita, todo. ¿No viste el medio planchazo que le hizo al partido anterior? Esa era una roja, pero eso no lo saca.
1: No,
8: todos
1: sí,
8: le dan a ese imbécil. Todos los argentinos son unos sacalas llorones.
1: Oiga. ¿Está enojada Día Daisy? ¿Qué le pasó a Día Daisy? ¿Qué desayunó? ¿Qué almorzó hoy día?
9: Saludo para ti, para Chacotero, los carnavaleros y los carnavaleros. Saludo para todos. ¿Cómo pasaste el fin de semana?
1: Bien.
9: Ya, espero que le haya pasado bonito junto a tus hijos. Para el Día del Padre de ayer. Ya, Chaito, la Iris.
1: Abrazos, Iris, cuídate. Saludos para nuestra amiga Iris Cortés Guajardo. Saludos, Iris. Nuestro super WhatsAppero de la Carnaval, más 56-552-2258-84. Luego se viene el toque, lo al tirito. Hola, ¿qué tal, amigo Julito y Chacotero? Buenas tardes, buen turno. Yo acá en el sector de La Negra, hace mucha calor. En el primer turno extra de 7, fiel a la regalona, el peladito grande. Acérqueme una mascarilla, por favor.
10: Buenas tardes, Julito.
1: Gracias, estoy protegido.
10: Joven, caballero.
1: No importa, estoy protegido, estoy con mascarilla.
10: Joven, caballero.
1: Hola, ¿qué tal? Hola, ¿qué tal? Buenas tardes, Julito y carnavaleros, que tengan una excelente semana. Acá Rosana y sus piñatas. Abrazo para Rosanita. Rosanita y las piñatas. Sin posada no hay, ¿cómo es? Sin piñata no hay posada. Era el berre. Sin piñata no hay posada. Saludos para nuestra amiga Rosanita. Hola, ¿qué tal? Buenas tardes. Hola, buenas tardes.
11: Pero algo bueno te veo. No sé lo que tú tienes.
1: No sé, no
12: bueno
1: sé.
12: Oye, bien la tía Daisy ahí. Muy bien. Excelente, señora.
1: Bien, la tía Daisy. ¿Qué habrá almorzado la tía Daisy?
13: ¿Qué tal, amiguito Julito?
1: DJ Profesor J.
13: Sí, este día lunes. Está rico, fresquito el día.
1: Sí.
13: ¿Cómo está el Chaboteo?
1: 14 grados.
13: ¿Cómo fue ayer en el Día del Padre, eh? A mí me fue bien, y hasta el día de hoy todavía me llegan regalitos, así que estamos bien, bien, bien.
1: Qué bueno, eso es importante.
13: Bien, así que con todo el power y muchas vibras. Saludos también para toda la familia carnavalera.
1: Saludos, profesor J.
13: Radio Carnaval.
1: Abrazos para el profesor J. ¿Qué más tengo por acá a través de nuestro super whatsappero de la Carnaval? Hola, Vladimir. ¿Cómo está, Vladimir?
14: Hola, Julito. Buenas tardes. Por aquí, Vladimir Coregore. No, hay que ser realista. Julito, hay que mojarse el potito. Fuerte no es. Si Argentina ha ganado el Mundial, porque lo ayudaron. Así de simple.

0: 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Esta es la hora.
1: Esta es la hora en la Carnaval, 16 horas con 3 minutos.
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0: Ya son las 4 de la tarde con 18 minutos, 4 de la tarde con 18 aquí en la Carnaval, en el Tóquelo al Tirito. Tarde mundialera, tarde mundialera. Oiga, qué manera de festejar nuestros compatriotas, no compatriotas en realidad, los hermanos argentinos, están contentos. Arrepiéntete, arrepiéntete. A ver qué me llega por acá. Revisamos mensajes a través de nuestro super whatsappero de la Carnaval. Mire, la primera de todas. Arrepiéntete. Aló. Hola, no tan fuerte, Chacotero, por favor.
1: Justicia, porque todo el tiempo cuando juega Argentina se adueñan de las canchas, hacen falta, hacen todo lo que ellos quieren. Y nunca el árbitro.
0: Están con maña los argentinos, dices tú.
1: Ya. Nunca.
0: Son mañosos.
1: Pero ¿te acuerdas cuando jugaba la selección chilena cuando estaba en el mundial? ¿Eh? Parecían tarjetas de cumpleaños, como le llegaban las rojas, las amarillas y la expulsión, y para todos los otros equipos igual. Por eso siempre salen ganadores, pues. Si por eso, de aparte de ser llorones, son cagones, pues.
2: Julito, compadre. Será posible que me enganchen esta tarjeta día lunes a los Bravos de Chile. Con el tema La Magia, en el Tóquelo al Tirito.
0: La magia, la magia. A ver, buscamos la magia por acá para nuestro amigo Los Bravos de Chile, para nuestro amigo Davis.

0: Tengo a mi gran amigo Carlito Jaramillo aquí en los estudios de la radio. Carlito Jaramillo quiere mandar un saludito. Aproveche los micrófonos ahí en vivo y en directo. ¿A quién quiere saludar, Carlito Jaramillo?
1: Hola, hola, buenas tardes. Al dúo dinámico Pinky y Cerebro.
0: ¿De dónde son ellos?
1: De acá de Antofa, son los mecánicos súper inteligentes que tenemos.
0: Ya, pero ¿en dónde están trabajando ellos?
1: Aquí en Serrano. En Serrano, están a Guerrera.
0: ¿En la esquina?
1: Parece.
0: ¿En la esquina es Serrano?
1: Sí, sí, sí, sí.
0: Bueno, saludos para los mecánicos entonces de parte de Carlito Jaramillo.
1: Para David y Adelio.
0: David y Adelio.
1: Y Adelio.
0: Perfecto, saludos para ellos.
1: Vale, vale, muchas gracias.
0: ¿Algún otro saludito?
1: No, amigo mío, con eso estamos.
0: Con eso estamos ya a 10-4, perfecto. Para todos los mecánicos que nos sintonizan a esta hora, en especial para los mecánicos de la esquina ahí en Serrano. Aquí está para el Babies, los Bravos de Chile. Esto se llama La Magia.
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0: Ahí estaba la magia junto a los Bravos de Chile para nuestro amigo Davis. Ya son las 4 de la tarde con 25 minutos, 4 de la tarde ya con 25. Aquí en la Carnaval estamos complaciendo a nuestros auditores en el tóquelo, tóquelo, tóquelo, tóquelo al tirito. Aló, Carnaval.
1: Julito, hola. Deseo escuchar a Rafaela Carrá. La canción se llama En el amor todo es empezar. Toca el tirito, Aladín.
0: A ver si encuentro por acá a Rafaela Carrá. Segura que ese es el título de la canción.

0: Hola Julito, acá Rosana. Deseo escuchar lo que fue, lo que un día fue, no será. Es del grupo La Acosadora. Es un grupo de Valparaíso. Por favor, toque el tirito.
1: Lo que un día fue, no será. El grupo La Acosadora, no sé si lo tengamos, ¿ah? ¿Eh?

0: Este tema que me está solicitando nuestra amiga es de José José Chacotero. Del grupo, a ver.
1: Gozadora, es un grupo de Valparaíso.
0: De Valparaíso, La Gozadora. La Gozadora, así tal cual pues Chacotero, tal cual. ¿Lo tiene? Ahí está La Gozadora. Chacotero todo lo puede, ¿eh?

0: Esta es la hora. Esta es la hora en la Carnaval, 16 horas con 34 minutos.
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Revisamos los datitos para hoy, lunes 22 de junio. 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Así hemos revisado los datitos aquí en la Carnaval. 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

0: escrito, me regalaría el temita La Gata de Antonio Ríos. Ahora sí me había equivocado en el otro tema. Todo el tirito.
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2: Préndame el micrófono, el chacotero, no sea así. No me deje mute, no me deje mute. La Gata, aquí está entonces para nuestro amigo Kikín.
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2: El maestro Antonio Ríos en La Regalona. Ya, Kikín, aquí está tu canción.

0: carnaval. Saludos de Panchito.
1: ¿Qué tal, Panchito?
0: Un oyente de la radio de carnaval. Quisiera mandar un saludo a mamita Daisy Cuatro Flores. Y un saludo para mi hijo Patricio González, para mi hija Damne, para todos mis sobrinos. Y pedir un tema.
1: A ver, Pirito, ¿cuál sería?
0: Los peligros del amor, la carretera. Así que un saludo para todas las personas que me conocen. Un saludo para Camila Belén de Panchito. Y un tema de los peligros del amor, toque los Tirito. Gracias.

0: Ahí estaban los peregrinos del amor con la carretera. 10 minutos para que sean ya las 5 de la tarde. Aló, buenas tardes.
1: ¿Qué tal, carnaval? Amiguito Julito Salazar.
0: Señor, ¿qué tal, caballero? Bien, súper.
1: Julito Salazar, un temita en el toque del tirito de Chichi Peralta.
0: ¿Ya?
1: Procuro en el toque
0: Procura.
1: Del tirito, Julito.
0: Procura, el título de la canción. Chichi Peralta. Aquí en el toque del tirito de la regalona.

0: quiero pedir un temita en Toquero al Tirito. Justamente Antonio Río, esa que dice arrepiéntete. ¿Ah?
1: Arrepiéntete.
0: Y no, no estoy enojada, mi amor, no estoy enojada. Simplemente digo lo que pasa o que muchos no se atreven a decirlo. Yo lo digo porque a mí me gusta el fútbol, pero me gustan los fútbol legales.
1: Legales.
0: No fútbol mafioso.
1: Tranquila, tranquila, tía Daisy. Tranquila, tranquila, tranquila. Respire profundo. Inhala, exhale. Arrepiéntete. Aquí está Antonio Ríos en Malagata. Para la tía Daisy. Inhale, exhale.

0: 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Esta es la hora.
1: Esta es la hora en su Radio Carnaval, 17 horas con un minuto.
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0: Julito, hijo, ¿me puede complacer en el toque del Alfirito?
1: ¿Cuál?
0: Una canción que canta Angie con Carla Melo. Y la canción se llama No te atrevas. Por favor, hijo. Gracias.
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1: 17 ya con 15 minutos en el toque, no al tirito, aquí en la carnaval, para nuestra amiga Juanita.
3: Angie.
1: Y Carla Melo. No te atrevas.

0: Amiga, ¿te acordás cuando una vez casi nos peleamos por esas dos pelotudas?
1: Con el remix.
2: Ya, ahí estaba conversando la Carla Melo con Angie. Para nuestra amiga Juanita, no te atrevas. 17 ya con 19 minutos, 17 ya con 19 aquí en La Regalona. Voy con el siguiente contacto. A ver, hola.
3: Julito.
2: Sí.
3: Lo único que tiene el argentino son las canciones. Ya. Muy buenas canciones. Y las boludas.
2: Ya.
4: Hola, hola, hola, hola, Julito.
2: Hola.
4: Saluditos para todos los carnavaleros en el día del papi que fue ayer.
2: ¿Cómo está Chuchi?
4: Más vale tarde que nunca. Quisiera dedicarle un tema a todos los papi churri. Viejo, mi querido viejo de Piero, la Chuchi.
2: Oye, ¿qué anda contenta la Chuchi? Ya, esta canción es para... Era para el día de ayer, pero... Ya, Chuchi.

0: Perdiste nomás. Aló, Carnaval, buenas tardes. Hola.
1: Julito, Chacotero.
0: Sí, hola, ¿cómo está, Nelly?
1: Con placer con un tema de los poderosos de Chile.
0: ¿Cuál?
1: Sea la primera vez, cumbia.
0: Sea la primera
1: Maldita
0: vez, cumbia.
1: Maldita sea la primera vez.
0: ¿Ya?
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0: ¿Mi?
1: Por favor, para escuchar acá en Quilpue. Muchas gracias. No me queda ya más tiempo para
0: mendigar. Poderosos de Chile. A ver, para nuestra amiga Nelly, allá en Quilpué. 17 ya con 24 minutos en La Regalona. 17.

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1: Esta es la hora. Esta es la hora en su Radio Carnaval, 17 horas con 30 minutos.
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1: Revisamos los datitos para hoy, lunes 22 de junio. Atención, lápiz y papel, datitos económicos. 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Importante empresa del rubro de transporte de carga necesita contratar conductoras, conductores, licencia A5 vigente para conducción de tracto camión y semirremolque. Requisitos: disponibilidad inmediata, hoja de vida del conductor sin anotaciones, condiciones físicas aptas para trabajo en gran altura, residencia en Antofagasta. Interesadas, interesados, enviar currículum vitae al siguiente correo: reclutamiento.empresa50@gmail.com. reclutamiento.empresa50@gmail.com. Así hemos revisado los datitos aquí en la Carnaval. 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
1: 17 ya con 37 minutos aquí en la Carnaval. La temperatura para Antofagasta, 14 grados.

0: Mamelín.
1: Aló, carnaval, buenas tardes.
2: Ya, Carlito, ¿viste?
1: Julito.
2: Oye, igual le di las gracias ahora al DJ y a él. Y ahí le puse yo que el vocalista de Antofagastino y de entre paréntesis puse, es mi hijo.
1: Ah, sí.
2: Mil gracias.
1: Mira.
2: Besito, hijo.
1: Pero me llamo Julio, ¿ah? Y a mi pesa te voy a desnudar. Mi nombre es Julio. Para mis amigos, amigas, Julito. Aló, buenas tardes. Hola.
3: Oiga, hablando del mundial ahí que hablaba.
1: Ah, quiero hablar del mundial.
3: Señora, hay que admitir que los hermanos argentinos, yo creo que están en su mejor momento. Están jugando. Y yo creo que una de las mejores selecciones que tiene el mundial, si no le hace la pelea a Francia. Sí,
1: una de las favoritas.
3: Que no es las, son las que no han desteñido en este mundial, al menos hasta la fecha que van. Yo creo que si no llegan a las semifinales, dan el palo. Pero juega muy bien ese equipo. Oiga, Julio, quería pedirle la canción Bonita de Moral Distraída, por favor.

0: La verdad de las cosas es que hay prácticamente 5 selecciones que son las que se están candidateando para ser la campeona mundial. Dentro de esas, claro, está Argentina. Pero esta primera fase, hay selecciones que no están a nivel. Por ende, ya más adelante se podrá saber si esas selecciones que son como favoritas pueden llegar más arriba. Pero hay varias selecciones, 5 o 6 selecciones que están como candidateándose para ser la campeona del mundo. Ya con 46 minutos en la carnaval. 17 ya con 46. En el Tóquelo al Tirito, para nuestro amigo. Aquí está entonces la canción bonita con moral distraída.
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0: Oye, buena, buena, buena, compadrici.
1: ¿Qué tal?
0: Hola, hola. Pastor López, Pastor López, Pastor López, por ahí, por acá, por allá, tóquelo al tirito. ¿Cuál? Porfa, tóquemelo al tirito.
1: ¿Cuál, cuál?
0: Al tirito, tóquelo al tirito. Pastor López, Pastor López, Pastorcita, Pastorcita, el tema. Aquí estamos escuchando la
1: Pastorcita.
0: Trabajando, trabajando como todos los mortales. De acuerdo.

0: 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Esta es la hora. En la Carnaval ya son las 18 horas con 7 minutos.
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Ahí estaba el rock latino, los éxitos de los años 80. 18 ya con 22 minutos aquí en la regalona, 18 ya con 22, tenemos que revisar las canciones del ranking. Saludos para nuestra amiga Blanquita de Placilla, saludos para Sonia Nelly, feliz lunes, gracias amiga Blanquita. Saludos a la distancia ahí para Blanquita de Placilla. Más 56 55 2 22 58 84, ese es nuestro super whatsappero de la regalona.

Oiga, llegó la fragata portuguesa Tocopilla. Que tener cuidado en Tocopilla. Lo destaca por acá la información en el portal soyantofagasta.cl. Oiga, Salud prohíbe bañarse en playas de Tocopilla por presencia de la fragata portuguesa. Oye, llegó la fragata portuguesa Tocopilla. Tengan cuidado, ¿eh? Tengan cuidado.

Vamos a presentar, Chacotín, las canciones del ranking. Vamos con la primera de inmediato. La número uno del ranking para hoy. Presiona ahí la pinche, la ruleta. Vamos con el número uno. A ver. Aquí está el número uno del ranking para hoy. En la ruleta musical de La Regalona. Número uno, Ángela Carrasco.

Bueno, si a ustedes le trae recuerdos, las canciones, los éxitos de Ángela Carrasco, puede votar por ella. No se olvide, número uno del ranking. Vamos de inmediato con el dos. Me toca a mí, Chacotín. Número dos del ranking para hoy.

más antiguo aún, Chacotero. Comienzo de los años 70. En el número 2 del ranking para hoy, Janet. Para las fanáticas de Janet y fanáticos, número 2 del ranking.

Ahí está el ranking para esta tarde-noche de lunes 22 de junio. Número 1, Ángela Carrasco. Número 2, Janet. Ustedes deciden, luego al final del programa, como siempre, como cada tarde-noche, el más votado, la más votada en esta oportunidad, la escucharemos al final de nuestro...

0: Amor distante. Ahí estaban los amantes. A esta hora en la regalona. 18 ya con 30 minutos. Antes de irnos a la pausa, Chacotín, deje revisar algunas votaciones, por favor. Recuerde que en el número 1, en el ranking de la carnaval, número 1 tenemos a Ángela Carrasco. Y en el número 2, a Janet. Ustedes, como siempre, van a decidir ahí a quién escuchar al final de nuestro programa.
1: Repito, voto por la número 2.
0: La 2.
1: Que tengan una bonita noche.
0: Gracias. Cuídate, Kikín.
2: Bonito, Chacotín. Voy a votar por el número 1, Ángela Carrasco.
0: Ángela
2: Carrasco. Gracias por esta tarde linda de compañía tuya. Que llegue salto a tu casa.
0: Gracias.
2: Y abrazos, chiquitito.
0: Abrazos, cuídate, Sonia. Hola, ¿qué tal, Julito? Buenas tardes. Excelente programa, buena música. Araceli y yo, Erika, vamos por la número 2. Gracias, que tengas un buen retorno a casita, Erika, ahí en el hogar Don Orione. ¡Aló!
3: Hola, Julito y
0: Chacotero. Hola, ¿qué tal? Buenas tardes.
3: Muy buenas tardes. Que tengan un buen retorno a sus casitas.
0: Gracias.
3: Junto con la familia.
0: Muchas gracias.
3: Acá voto por la número 2.
0: La 2.
3: Muchas gracias, Chayito.
0: Abrazos.
3: Saludos a la familia carnavalera.
0: Cuídese. ¡Aló!
4: Julito, voto por la número 2. Janet.
0: También. Por Janet.
4: Que llegue bien a su casita. Chao, Julito.
0: Cuídese. Gracias. Cuídate. Chao, chao, Davis. ¡Aló!
5: ¿Cómo estáis, Julito? Buenas tardes.
0: ¿Qué tal? Hola, Tito.
5: Hoy, qué difícil me la pusiste. Pero igual voto por la número 2.
0: La 2. Por Janet, perfecto. ¡Aló!
6: Bendiciones, Julito.
0: ¿Aló?
6: Espero que haya tenido un buen día ayer, del día del padre.
0: Sí, la pasé bonito.
6: Que lo hayan regaloneado mucho. Y voto por la número 2.
0: La 2. Cuídate, Eva.
6: Nos vemos mañana.
0: Besitos. Ya, nos tenemos que ir a la pausa porque luego reviso la última edición de Los Datitos, aquí en la que más se escucha. Pausa chiquitita y ya vuelvo. No se mueva. Vuelvo rapidito.

0: Esta es la hora. En la Carnaval ya son las 18 horas con 32 minutos.
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1: Revisamos los datitos para hoy, lunes 22 de junio. Atención, lápiz y papel, datitos económicos. 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Así hemos revisado los datitos aquí en la Carnaval. 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
1: 18 horas con 39 minutos. La temperatura para Antofagasta, 14 grados.
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1: Revisamos por última vez el ranking de la Carnaval para que ustedes puedan votar y participar. Número 1, Ángela Carrasco.

Más 56-552-2258-84 es nuestro super WhatsApp para que usted pueda votar por su favorita. Revisamos el número 2. En el número 2 tenemos a Janet.

0: Ahí están las invitadas en la ruleta musical de la Carnaval. Número 1, Ángela Carrasco. Y el número 2, Janet. Ustedes deciden luego la más votada. La ganadora la escucharemos en el mini especial de la Carnaval. Hola, buenas tardes.
1: Difícil, cualquiera de las dos que gane será bien escuchado. Pero será Ángela Carrasco esta vez.
0: Aló, buenas tardes.
2: Julito, por aquí la tía Daisy. Yo voto por Janet, mi ídola.
0: Janet.
2: Mi ídola de aquellos tiempos.
0: Mira, de aquella época, de los años 70. Aló.
3: Julito, feliz día del padre.
0: Gracias,
3: atrasado.
0: Gracias.
3: Yo voto por la Ángela Carrasco.
0: Ángela Carrasco.
3: Saludos, ojito de lucero.
0: Abrazos, cuídate, Silvia. Hola.
4: Julito. ¿Sí? Hijo, voto por la número 2. Gracias.
0: Abrazos para nuestra amiga Juanita. Juanita, aló, Carnaval.
5: Julito Salazar, número 1.
0: Sí. La 1.
5: Saludo, que tenga un lindo tarde.
0: Gracias.
5: Noche. Saludo. Saludo a todos los carnavaleros. Saludo al que me está escuchando también. Saludo. Un chorro de bendiciones, óptimo operativo. Tocopilla.
0: Tocopilla, Anita Veroiza, Carnaval. Pablito, ¿cómo está? Buenas tardes.
6: Buenas tardes, Julito. Voy por Janet, la número 2.
0: Janet, el 2.
6: Saludos para los carnavaleros y para los del grupo. Buen retorno a su departamento.
0: Gracias. Gracias, Pablito. Pablito Calabún Clavito. ¡Halo!
7: Hola, buenas noches.
0: Hola, buenas tardes, buenas noches.
7: Seguro, número 2.
0: La 2, Janet.
8: Yo voto por la número 2.
0: Janet. Está punteando en este momento, ¿eh? ¡Aló!
9: Julito, voto por la número 1.
0: La 1.
9: Gracias.
0: Besitos, cuídate. Hola, Carnaval.
10: Hola, Julito. Por acá.
0: Hola.
10: El tío El Furgón, el tío Peter con la tía Daisy. Ya estamos laburando, dejando a los niños en sus casitas. Julito, vamos por la 1. Vamos por la 1.
0: Ya, la
10: Julito,
0: uno.
10: Que tengas un buen retorno a tu casita.
0: Gracias.
10: Que hayas pasado un buen día del padre ayer.
0: Sí, lo pasé bonito el fin de semana.
10: Que te hayan regaloneado harto. Así que nada, Julito.
0: Ya
10: y
0: pues.
10: A todos los papitos igual. Ya, Julito.
0: Besitos.
10: Me despido. Besito, cuídese.
5: Hola, Julito.
0: Hola, acá, ¿qué tal, Bertuquita?
5: Quiere votar por la número 1.
0: La 1.
5: Besito, bendiciones.
0: Cuídese.
5: Que tenga un buen retorno a su casa.
11: Número 2, ya Chaito, la Iris.
0: La Iris.
12: Julito, buenas tardes, soy
0: buenas
12: Nelly,
0: tardes.
12: Voto por la opción número 2 por Janet, que llegué bien a casita, estuvo muy linda la programación, muy linda la música de la que pidieron el toque, el antirito, y no sé si salió mi tema, pero
0: sí, pues.
12: No importa.
0: No, sí salió,
12: salió
0: su tema.
12: Muchas gracias.
0: ¿Por qué no escucho la radio?
12: Lo que pasa es que tuve una emergencia y me estaban llamando por teléfono, así que tuve que contestar el teléfono, así que eso por Julito. Abrazo, bendiciones.
0: Besitos, se me cuida.
12: Que viene a casita. Chau, chau, hasta mañana.
0: Chao. Ya faltan 15 minutos para que sean las 19 horas 7 de la tarde. Repítela. Aquí está Jessy Uribe. Ya conoceremos la ganadora en esta tarde noche de lunes. Aquí está Jessy Uribe en la Carnaval.

Tala. Tarira. Ahí estaba Alejandro Fernández. Vamos a revisar los últimos mensajes de Chacotero para luego ir con la ganadora. Ir con el mini especial. Mire que ya faltan 9 minutos para que sean las 19:07 de la tarde. Pasadita las 7 llega nuestro colega Cristian Flaco Santana con El Estelar. Hola, ¿qué tal, Julito? Blanquita, voto por la número 2. Saludos para Blanquita de Placilla. Hola, ¿qué tal, Julito? Aquí escuchándote, sector norte. Voto por la número 2. Te saluda Luchito el Guardia. Saludos para Luchín. Saludos, Luchito. Hola, ¿qué tal? Buenas tardes. Saludos a todos los carnavaleros, carnavalines. Voto por la número 2, la Chechi. Saludos para nuestra amiga Chechi. Saludos, Julito. Para el Mati Flores, sobrino del Peladito Vario. Pegadito a la radio, no se pierde tu programa. Saludos ahí para el Mati Flores, que nos escucha cada tarde. Nos está votando, pero saludos para el Mati Flores. Vaya contabilizando, por favor, Chacotero. Hablo como día lunes, me dice, cansada. Ya va a terminar ya la tarde de lunes, ya. Mañana martes, miércoles, jueves, y así sucesivamente. Y así se nos va a ir el mes de junio, imagínese usted. Hola, ¿qué tal, Julito? Votamos por la número 1, Nono, Dilcia y la lindísima Amapola. Saludos. Abrazos para el Nono ahí, la Dilcia, y también para Amapola, que están votando por la número 1. Ya, Chacotín, tenemos la ganadora. Muchas gracias. Habemos ganadora esta tarde. Con el 69, con el 69% de los votos, la ganadora del ranking en esta tarde, aquí en la Carnaval, señoras y señores. La ganadora de hoy, Janet. Aquí está su corazón de poeta.

0: Gracias por la sintonía.
1: Cuando estoy con él.
0: Nos volvemos a encontrar mañana a partir de las 3 de la tarde. Aquí en La Que Más Escucha. Nos despedimos de Janet. Con su gran éxito, Soy Rebelde. Los quiero, hasta mañana, no lo olviden, 3 de la tarde, la tardecita alegre y musical de la carnaval. Un abrazo, besitos, chao, adiós.

0: La jornada laboral ha llegado a su fin. Ya de vuelta en casa, ha quedado informado al estilo y con la buena onda de su Radio Carnaval con El Bocinazo. 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Esta es la hora.
1: En su radio regalona ya son las 19 horas con 10 minutos.
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0: Radio Regalona, su Radio Carnaval. ¿Cómo están todos y todas? Bienvenidas, bienvenidos. El regreso a casa en día de lunes, nueva semana, lunes 22 de junio. Lunes 22 de junio, lunes que se va. Lunes que se va. Ya casi termina este día, lunes 22. Ganó Argentina con goles de Messi. Se instalan como favoritos los argentinos. Ganó Antofagasta por la Copa Chile ayer. Ganó Cobreloa el día sábado. Eso en el plano deportivo. Bueno, esto y mucho más estaremos revisando en el regreso a casa de su radio Regalona, su radio Carnaval, que ya arranca. Informaciones y buenas canciones en la que más se escucha, su radio Regalona, su radio Carnaval.
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hasta las 4. La sintonía siempre alegre y cordial de su radio regalona, su radio carnaval. Es el regreso a casa a esta hora de la tarde, noche, en día lunes. Vamos hasta la comuna de Tocopilla. Fíjese que la Seremi de Salud Antofagasta decretó la prohibición de actividades recreativas en el borde costero comprendido entre las playas Secorpesca y Covadonga en la comuna de Tocopilla, luego de confirmarse la presencia de fragata portuguesa, un hidroso marino cuya toxina puede provocar lesiones de consideración en personas que entren en contacto con ella. La medida queda establecida mediante la resolución exenta número 14400-2026, que declara el sector como zona afectada con el objetivo de resguardar a la población frente a la aparición de este organismo conocido también como la medusa azul. El Seremi de Salud, Rodrigo Medina, explicó que la detección fue realizada por personal de la Capitanía de Puerto de Tocopilla, lo que activó los protocolos de emergencia para este tipo de eventos en el borde costero. A raíz de esto se determinó el cierre del área para el baño y las actividades recreativas, mientras que las labores extractivas y productivas podrán mantenerse, aunque bajo medida de precaución. Desde la autoridad sanitaria se reiteró el llamado a la población a no acercarse ni tocar los ejemplares, especialmente a quienes viven o transitan por sectores cercanos al mar. Además, se advirtió que el fenómeno detectado en Tocopilla podría repetirse en otras playas del litoral, por lo que se pidió mantener especial precaución. Quienes realizan trabajos en el borde costero deberán hacerlo utilizando elementos de protección como guantes, trajes de goma u otros implementos de seguridad. Bueno, en el caso de algún contacto, ¿cierto?, se recomienda acudir inmediatamente al centro de salud más cercano para recibir atención médica. La fragata portuguesa se instala entonces en el borde costero tocopillano. ¿Cuáles son los síntomas? Dolor intenso, similar a una quemadura, enrojecimiento e inflamación en la zona afectada. Así es que precaución entonces, ¿ah? Mucha, mucha precaución. La famosa fragata portuguesa. 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

con buena onda, con buenas canciones. El regreso a casa de su radio regalona, su radio carnaval. A esta hora ya de la noche. Algunas informaciones a esta hora para todos ustedes. La llegada de dos hornos que formarán parte del futuro crematorio municipal de Antofagasta marcó un nuevo avance en la construcción del proyecto, cuya ejecución ya supera el 80% y se acerca a su fase final. La iniciativa, financiada completamente con recursos del municipio, considera una inversión superior a los 3.445 millones y busca dotar a la comuna de un servicio público inédito en el norte del país. De hecho, será el primer crematorio público disponible en la región. El proyecto se desarrolla al interior del cementerio general e incorpora infraestructura destinada tanto al proceso de cremación como a la atención de familias. Entre sus dependencias contempla un salón de ceremonias, oficinas administrativas, servicios higiénicos, baños, camarines, bodegas, sala de refrigeración, sala de cremación y áreas de preparación y también tratamiento. A ello también se suma la instalación del suministro de gas y grupo electrógeno, además de estacionamientos, terraza mirador y 286 nichos, columbarios destinado al resguardo de ánforas. El alcalde de Antofagasta destacó el estado de avance de las obras, y aseguró que los trabajos se encuentran en su etapa de cierre. Avanza entonces, viento en popa, el crematorio municipal. 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Seguimos con buenas canciones. En el regreso a casa en día lunes.

su radio regalona, su radio carnaval, día lunes 22 de junio. Buenas canciones, información a esta hora de la noche. Comienzo de semanita. Y de hecho, la última semana del mes de junio, ¿eh? Así es. Ya se nos va el mes número 6 para ingresar al mes de julio. Bueno, el viceministro Alvarado, hablando de julio, confirmó que la fiesta de la Tirana será realizada sin problemas. Había incertidumbre, ¿eh? Entre los bailes, entre los fieles. Bueno, esto producto de la ley número 21.659 de seguridad privada y eventos masivos y su aplicación en la tradicional fiesta del Norte Grande de Chile, ¿eh? Bueno, la cosa que no aplica, la fiesta de la Tirana quedó despejada ayer luego que el viceministro del Interior y de la Secretaría General de Gobierno, Claudio Alvarado, declarase que la fiesta religiosa podrá seguir realizándose sin ningún tipo de inconvenientes. Así es que nos preparamos entonces para asistir al santuario de la Tirana. La que más escucha su radio regalona, su radio carnaval. Es el regreso a casa a esta hora de la noche.

La sintonía de su radio regalona, su radio carnaval. 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Comenzando la semanita. Comenzando la semanita, señores. Esperando que sea una linda y buena semana para todos y para todas. Bueno, con triplete de Brian Hurtado, Deportes Antofagasta derrotó 4-2 a La Serena por la Copa Chile. Con este triunfo, Deportes Antofagasta sigue como líder de su grupo con 7 puntos. En el segundo lugar está Cobreloa. Bueno, con este triunfo se mantiene como líder de su grupo con 7 puntos, quedando bien posicionado en la lucha por avanzar a la siguiente fase del certamen. Los Pumas, Club Deportes Antofagasta, deberán visitar a Cobresal el próximo domingo 28 de junio a las 12:30 horas en El Salvador. Por su parte, La Serena recibirá a Cobreloa en La Portada, mismo horario, día 28 de junio, 12:30 horas. Bueno, todo esto es válido por Copa Chile, ¿eh? La Copa Chile, que se está disputando, ¿cierto?, tras el receso del Mundial. Bien ahí Deportes de Antofagasta, ¿eh? 4-2. Vamos a la música. 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